Muy buenos días, querida comunidad, amigos y amigas, en torno a Radio Nobel 107.3, la radio de la escuela Gabriela Mistral. Ya son las 8:30 de esta mañana, de este día lunes 13 de julio. Ya vamos ingresando a la mitad del mes. ¿Qué le dije yo, amigo? ¿Qué le dije yo, amiga? Vamos a entrar a julio, vamos a pestañear y no nos vamos a dar cuenta cuando ya estemos tiqui tiqui ti en fiestas patrias. Claro que sí. Oye, cámbiame la música inmediatamente. Cámbiame la música. Hoy día es un día súper especial. Porque hace algunos días, varias delegaciones de las escuelas de Tomé vinieron a nuestro gimnasio, al epicentro deportivo de la comuna, para reunirse en torno a un balón. Un balón que gira y lleva siempre la esperanza y los sueños de muchos niños que de muy chiquititos esperan algún día en gritar un gol delante de una hinchada fervorosa y ardiente. Esos sueños se reunieron en nuestro gimnasio. Se reunieron en torno a la esperanza y a la sonrisa de muchos estudiantes de nuestra escuela que vieron en tres días cómo nuestros jóvenes deportistas se encontraron frente a un campeonato de futsal que entre paréntesis era sub-14 y este campeonato buscaba encontrar a un campeón, un equipo masculino campeón y un equipo femenino campeón. Las cosas no se dieron tan fáciles porque a pesar de que el primer día el balón rodó sin problemas, el día en que nuestro equipo masculino tuvo que debutar, nos llevamos la alegría de un 6-1. Lastimosamente ese día la cancha estaba jabonosa, los jugadores se caían y tanto ese encuentro como los que siguieron después tuvieron que repetirse. Con el pesar de que la victoria se escapaba como el agua entre los dedos, hubo que repetir ese partido al día siguiente. Nuestros profesores se encargaron de tener la cancha en óptimas condiciones para el día de la repetición del partido. Y todo esto generó aún mayor ansiedad, porque la cancha también estuvo jabonosa al siguiente día y hubo que retrasar el inicio del encuentro. Aún así, nuestros jugadores, con una concentración de nivel profesional, esperaron su momento. Esperaron su turno y dijeron: no podemos perder esta oportunidad. No podemos perder la chance de demostrarle a nuestros compañeros, a nuestros profesores, que estamos aquí para representarlos. El partido se jugó ante el Colegio Guillermo Velasco y el marcador fue de 8-0, superando el resultado del día anterior. Con este envión anímico, nuestro equipo volvió a enfrentarse a otra escuela, no me acuerdo ahora el nombre, pero terminó con un marcador a favor de 3-0 ante la escuela Bellavista. Me acabo de acordar el nombre. Esto generó la emoción y la empatía de profesores, estudiantes y apoderados que estaban ahí, que lograron llegar a pensar, a soñar que nuestro equipo podía convertirse en el campeón de la sub-14 en este primer encuentro escolar, que el próximo año obviamente se va a repetir también en nuestro epicentro deportivo. Con la ilusión de seguir avanzando, nuestro equipo llegó a un difícil encuentro ante el Liceo Ecuador, en un partido muy bien planificado, muy bien jugado. El encuentro terminó empatado y llegó el momento de la tanda de penales.

0: penales, todos sabemos que son una lotería. Pero aún así, nuestro equipo, con todo el garbo, con toda la ilusión y la energía, se plantó frente al arco rival y empezó la tanda de penales. Se escuchó el gol por un lado, se escuchó gol por otro lado, se escuchó gol nuevamente y la ilusión seguía creciendo para pasar a esa final, para encontrar al campeón de la categoría. Pero luego de esto, con la emoción del momento, nuestro equipo erró un penal. Parecía que todo se derrumbaba, pero frente a nuestro arco se encontraba Nico, un gran arquero que no tembló ni dudó en ningún momento de poner el alma y el corazón y defender con fuerza nuestro arco. Yo te digo, nuestro arco estaba seguro porque nuestro arquero se la jugó durante todo el encuentro y defendió con uñas y dientes la portería. Lo que significó que nuestro arquero ayudara a que nuestro equipo pasara directamente a la final. ¿Y qué me dices tú? En la final se ven los verdaderos gallos, los que están hechos y preparados para convertir a nuestra escuela en los campeones. La ilusión seguía creciendo, pero no te digo que los nervios no estuvieron presentes durante todo el encuentro. El partido se paralizó, esperando el pitido inicial. Y todo el público en torno al partido estaba 100% concentrado, concentrando energías para que nuestros jugadores se alzaran con la victoria. Amigo, amiga, tú que no estuviste en ese partido final, pero sí lo pudiste ver a través de las pantallas de Geovisión, canal 777 en Mundo y 253 en Mundo Go, te digo que en el pitido inicial no se escuchaba ni una mosca. Había concentración absoluta, nuestros jugadores enfocados en el arco rival. Y luego de un partido intenso, de haber vivido una jornada anterior llena de adrenalina, de haber tenido que repetir un partido que estaba ganado, pero hubo que repetirlo porque la cancha estaba jabonosa. Luego de la lluvia, luego del viento, luego de los nervios de esperar y ver cómo jugaban los otros equipos, nuestro equipo salzó campeón. Salzó campeón porque la escuela Gabriela Mistral es el nuevo campeón y el primer campeón también de este campeonato de fútbol escolar, futsal escolar sub-14. Claro que sí, son los campeones y estamos orgullosos de ellos porque el próximo año tendrán que defender la copa aquí mismo, en este gimnasio, en el epicentro deportivo de nuestra escuela. Nuestra selección de fútbol masculino se hizo campeón. Y le vamos a dedicar este programa y les vamos a dedicar esta canción porque los admiramos y estamos orgullosos de ustedes. Vamos a escuchar primero a Mar Azul y el nuevo campeón. ¡Felicidades y larga vida a los campeones!
1: Este es el sincero
0: de la Copa Escolar de Futsal Sub-14. ¡Nos fuimos!
1: 16 horas.

Dale, dale, campeón, dice la canción. Dale, dale, campeón. Vamos, escuelita, qué buen equipo nos conseguimos. Los campeones, el trofeo está ya ahí puesto en la vitrina de trofeos que tiene nuestra escuela. Y por supuesto, las imágenes están ancladas en nuestro fanpage de Facebook, Escuela Gabriela Mistral Tomé. También en nuestro perfil G Mistral Tomé en Instagram. Y hoy día te voy a subir fotos de lo que fue la entrega del trofeo. Porque esto terminó más o menos como a las 3 de la tarde. La jornada se alargó, obviamente, porque teníamos que coronar a nuestros campeones. Y estábamos orgullosísimos de haber estado presentes, de haber presenciado este encuentro y de decir, nuestro equipo realmente se la jugó, nuestro equipo realmente merece este título, nuestro equipo le puso pasión y corazón porque tuvo que rendir en una tanda de penales, no es fácil, y aún así se logró superar, y hoy día decimos, ahí viene el campeón, aquí están los campeones. Ya les vamos a contar un poco más de quiénes son estos jugadores. Les vamos a poner fotos por todos lados porque se lo merecen. Representaron a nuestra escuela con un alto nivel, lo que logró consagrarlos como los campeones del primer campeonato de futsal escolar sub-14. Y el próximo año tocará defender este trofeo, esta categoría. Oye, ya que te estoy hablando de nuestro fanpage, bueno, si tú vas, lo primero que vas a ver son las imágenes del campeonato, porque durante toda la jornada se desarrolló. Pero un poquito más abajo se van a ver imágenes del tercero B presentando sus maquetas del sistema solar en el cierre de la unidad 2, que además yo te digo, ahora esas maquetas del sistema solar están instaladas en el pasillo principal de nuestra escuela antes de entrar al hall y están ahí exhibidas para toda la comunidad. Así que felicidades también al tercer año B. También hay algunas imágenes de transmisiones en vivo que desarrollamos nosotros mismos durante el desarrollo del partido. Así que si tú quieres ver más o menos de qué se trató, cómo fue la cosa, hay algunas imágenes que están ahí de transmisión en vivo del campeonato escolar de fútbol, así que ya sabes, y dentro de la jornada obviamente va a estar repitiéndose a través de la señal de Gevisión, canal 777 y 253 en Mundo Go. No sé a qué hora va a ser la repetición, pero si por ahí Elías Basualto está escuchando esto, puede venir a avisarme tranquilamente, oye, se va a repetir a X hora y yo obviamente te voy a contar. Dejamos además abierta la casilla de saludos. Si tú estás escuchando la radio y quieres saludar a los campeones, bueno, la casilla de saludos quedó absolutamente abierta para que nos escribas. Y no solamente saludar a los campeones, también puedes saludar a cualquier estudiante de nuestra escuela o a cualquier persona que se te plazca en realidad. Porque estamos aquí para eso, para entregar saludos, para entregarte cariño y para... y también para acompañarte durante la jornada con música y noticias de la escuela y noticias de la comuna y noticias del país. Todo. Pero tú sabes que hoy día nos vamos a dedicar a los campeones de nuestra escuela. Así que antes de entregarte información, vamos a pasar a la siguiente canción. Porque estamos en modo fútbol, locura y pasión. Santa Feria, saludando y rindiendo honores a los campeones de nuestra escuela.

10 minutos nos separan de las 9 de la mañana. 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Absolutamente en vivo, ya tú sabes. ¿Estamos en vivo? Pues estamos en vivo. Si estamos preparados durante toda la semana para llegar con toda la energía en este día lunes. A ver, 11 graditos ahí hasta ahora. La máxima va a ser de 14. No se esperan lluvias al menos hasta el mediodía, porque a la 1 de la tarde se supone que van a caer las primeras gotitas. Y estas gotitas no se van a ir porque van a continuar durante toda la semana. Y usted me dice, qué fome. Yo le digo, amigo, amiga, invierno, tiene que llover, ¿o no? ¿Le gusta comer verduritas en el verano? ¿Le gusta comer verduritas en primavera? Tiene que llover. Tiene que llover. Así de sencillo. Miren, en todo lo que te dije ya pasó un minuto, faltan 9 minutos para las 9 de la mañana. Claro que sí, en este programa especial. Si usted viene en su auto y sintonizó por casualidad la Radio Nobel, te digo que este es un programa especial dedicado a los campeones. Porque nuestra escuela se convirtió el fin de semana, no el fin de semana, el viernes pasado, en el primer campeón del campeonato de futsal escolar, que el próximo año también se va a repetir. Y somos el campeón vigente, va a tocar defender el título de campeón. Los que también se van a ver las caras para ver quién es el campeón son Coquimbo Unido y O'Higgins, que ambos ayer pasaron después de una tanda de penales. Los dos jugaron penales para clasificar, ¿eh? Coquimbo ante Unión de la Calera y O'Higgins contra Ñublense. Ambos terminaron empatados en Coquimbo, al menos con La Calera, terminaron empatados en el marcador y tuvieron que irse a una tanda de penales infartante, que generó mucha ansiedad además. Y el Mono Sánchez, como siempre, se lució nuevamente, contuvo su característica personalidad que tiene y paró un par de penales, lo que consagró a Coquimbo como el primer finalista de esta Copa de la Liga. Y más tarde, O'Higgins se enfrentó a Ñublense, donde clasificó tras vencer a Ñublense por 1-0 los 90 minutos. El partido anterior también había terminado 1-0, pero para Ñublense. Y esto significó irse a la tanda de penales, que terminó con un tranquilo 4-2 en la definición de los 12 pasos en favor a O'Higgins. ¿Qué significa esto, amigo? ¿Qué significa esto, amiga? Que el sábado 18 de julio a las 20 horas en el estadio Elia Figueroa Brander de Valparaíso se verá quién es el campeón y quién obtendrá el Chile 3. Directo a la Copa Libertadores. Bueno, no directo, no va a la fase de grupo, va a una tanda a la pre-Libertadores, que te hace jugar un par de partiditos para ver si te instalas ahí entre los 3 copos que tiene nuestro país, nuestra federación. Oye, y vamos a conocer al primer campeón de la Copa de la Liga. Hasta ahora no hay campeones, es un título que está ahí vacante, y vamos a conocer quién se alza por primera vez en la historia. Debido a que por primera vez se está desarrollando el campeonato, por primera vez en la historia, un equipo más encima de región que nos tiene bastante contentos, que no sea todo tan centralizado. Coquimbo Unido u O'Higgins, hagan sus apuestas entonces, porque ya vamos a conocer muy pronto. ¿Cuándo estamos? 18 el fin de semana, ¿no? Voy a rectificarlo. A ver, el 18 es sábado, el próximo sábado ya vamos a conocer al actual y al nuevo campeón al primer campeón en realidad de la Copa de la Liga. Hablando de fútbol y de finales, te cuento que hoy día un cuarto para las 7 de la tarde vas a poder revivir la final de nuestro equipo, de nuestro sub-14, donde se consagró campeón. Y va a estar absolutamente relatado, porque no es solo imágenes, es un partido relatado por nuestro profesor Elías Basualto, quien estuvo relatando la final masculina y la final femenina, que también se llevó campeón, porque la escuela de Rafael se alzó campeón de la final femenina. Pero la que más nos importa y nos interesa es la masculina, donde nuestro equipo se consagró el primer campeón de este torneo, que esperamos que se transforme en una tradición de todos los años. Y tú lo vas a poder ver por las pantallas de Gimisión, canal 777 y además 253 en Mundo Go.
Bien, 8:55, hablando de fútbol, te cuento que se viene lo más interesante también del Mundial, porque mañana arrancan las semifinales, donde Francia se enfrenta a España, y el miércoles, en un partido lleno de morbo, con un peso histórico, con una carga política también, Inglaterra se enfrenta a Argentina de Leo Messi. ¿Por quién va usted? Es la primera llave. ¿Por quién va usted? ¿Por Francia o por España? Difícil, ¿no? Yo me la voy a jugar y voy por Francia. Y en el segundo partido del miércoles a las 3 de la tarde, ambos son a las 3 de la tarde, ¿eh? ¿Por quién va usted? ¿Por Inglaterra o por Argentina? Yo me la voy a volver a jugar. Creo que los argentinos han hecho un buen campeonato. No le han tocado equipos tan complejos, la verdad, pero han hecho un buen campeonato. Pero hay una diferencia con Inglaterra. Tienen más desgaste, porque se han ido a dos alargues. Inglaterra no. Inglaterra resolvió antes sus partidos. Creo que hay un desgaste mayor de parte de Argentina, lo que va a potenciar a Inglaterra y van a alzarse ellos con la victoria. La final para mí, Francia-Inglaterra. La Copa se queda en Europa. O se va para Europa, en realidad. Se va para Europa porque ahora está actualmente en Sudamérica. Los actuales campeones son Argentina. Ya pues, toda la información deportiva, sobre todo futbolística más que deportiva, porque estamos, como les dije, haciendo un programa especial en homenaje a nuestros campeones, a nuestros jugadores que el viernes pasado se alzaron campeones de esta Copa de Futsal Sub-14. Y como ya se nos está acabando el tiempo, nos vamos a despedir también con toda la energía de otra canción relacionada y vinculada al fútbol. Esta vez, para cerrar, vamos a escuchar La Cumbia de los Trapos. Yo sé que la conoces, yo sé que la conoces. Y nos encontramos mañana nuevamente en el primer campanazo de Radio Novel. Acuérdate que las fotos de la final dentro de un ratito van a estar ahí online para que tú puedas verlas, para disfrutar junto a nuestros estudiantes de este campeonato. Y por supuesto, para que puedas también dejar tus saluditos a través, me están tirando chistes por interno, a través de nuestras redes sociales. Muy bien, es todo por ahora. Muchas gracias por acompañarnos. Nos despedimos escuchando La Cumbia de los Trapos, y tú sigues en compañía de Radio Novel 107.3, la radio de la Escuela Mistral. Un abrazo y hasta mañana. Muy buena semana, energía para todos. Chao, chao.

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1: Muy buenos días, amigas y amigos de Radio Novel. Partimos nuestro matinal Novel AM. Son 2 horas de música y compañía.

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1: La canción se llama Recuérdame y ya saben de quién es, de Constanza.

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1: sí.
0: Y esto fue en el 2014.
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3: En Radio Nobel te indicamos la hora.
4: 10 de la mañana en punto.
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Son las 10 de la mañana con 5 minutos y seguimos por una hora más acá en Radio Nobel de la Escuela Gabriela Mistral. 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
2: 11 de la mañana en punto.
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4: Hola, soy Simón Bastías Velázquez y estas son las efemérides. 13 de julio, 1850. Creación de la ilustre Municipalidad de Tomé. 1850. Tomé es declarada capital del departamento de Coalemo. 1853. Autorizan la apertura de la calle que se conoce como calle del Cerro Cortado. Ahora es un tramo de calle Sotomayor. 1983. Fallece Héctor Vera Alarcón, regidor y alcalde de Tomé. Una calle lo recuerda en población Madesal.
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2: 11 de la mañana con 2 minutos.
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6: Muy buenos días o buenas tardes, hoy será nuestro último capítulo del taller de podcast Misterios Descubiertos. Haremos preguntas hipotéticas y un poco tanto absurdas. Si los perros pudieran hablar, ¿serían demasiado honestos o mentirían para conseguir más golosinas?
7: Buena pregunta. La verdad, para mí, mentirían. No creo que se resistan a decir la verdad teniendo en cuenta que son pateros.
6: Mira. Bueno,
7: y bueno.
6: Y bueno.
7: Sí.
6: Entonces, ¿para ti mentirían?
7: Sí.
6: ¿Para tener? Sí. ¿Porque son pateros?
7: Sí.
6: Ya, bueno. Ya.
7: Bueno, yo quiero hacerme una hora. Si tú pudieras tener un superpoder, pero solo uno inútil, por ejemplo, poder cambiar el color de los calcetines de la gente. ¿Cuál elegirías?
6: Ay, puta, es que... Puta, dije... ¿Cuál superpoder podría ser absurdo?
7: Mira, algo que digas que sea inútil, por ejemplo, un superpoder que no serviría para salvar al mundo como lo hacen en las películas, ¿sabes?
6: Puta, que he visto pura cuestión de ficción, pues para mí yo...
7: Por eso.
6: Para mí me dicen, imagínate un superpoder y me imagino el de Superman.
7: Bueno, que sea así inútil. O que, no sé, dale un...
6: Que los pantalones se hagan más chicos.
7: Muy bueno.
6: Oye, muy bueno. Es que no me critiques, es que, pues, bueno, no sé qué podría hacer con eso. Imagínate que querés vestir un muñequito, agarrar tu ropa a la chica y ahí se lo pones.
7: Para Marta.
6: Eso estaría bueno para amante de los muñecos. Ya. Bueno, aquí te pongo una. Si tu vida fuera una película, ¿quién te interpretaría y a qué género sería? O sea, como por ejemplo, comedia, terror o algo más.
7: Pero, ¿cómo? ¿Quién me interpretaría? ¿Un actor? ¿Onda así?
6: Sí, pues algo así.
7: Ah, bueno, yo creo que Adam Chandler. Y sería de comedia, obviamente.
6: Te juro, está lo mismo.
7: No sé, yo creo que Adam Chandler. Porque sí, o sea, es chistoso. Y bueno, nada. Que
6: oye, sí, es que me encantan esas películas. O sea, las películas de él. Veo que sale.
7: Mira, o sea,
6: que sale él y va a tirar la película.
7: Te juro. Imagínate, o sea, él es productor de sus películas y encima participa.
6: Qué mejor, vale. Qué mejor. Sí.
7: A ver. Si contáramos ovejas para dormir, ¿qué contaría las ovejas?
6: ¿Cuántas veces salta el cerco? O sea, es que siempre te dicen. No sé, una oveja aquí, imagínate una oveja saltando no sé qué. Y después, ya pues, estarían contando 1, 2, 3 saltos, 4 saltos, 5 saltos. ¿Qué más querés que te diga? ¿Preferirías tener dedos como zanahorias o rodillas que chirrían cada vez que te doblas?
7: Las rodillas ya las tengo, así que las rodillas.
6: Entonces sería peor.
7: ¿Pero cómo que dedos como zanahorias? O sea, no...
6: No sé, sería como en estado vegetal. Ya.
7: A ver, si tú tuvieras que comer solo una comida durante el resto de tu vida, ¿qué sería?
6: Lasaña. Me gusta la lasaña. Me gusta la lasaña. Dice no porque sí.
7: Es muy buena.
6: Malo. ¿Qué objeto te llevarías a una isla desierta, sabiendo que las necesidades básicas están cubiertas?
7: Mi celu.
6: ¿Tu celu?
7: Sí.
6: ¿Y los audífonos no?
7: También, pues, o sea, eso me cae en escondiditos, chiquititos.
6: ¿Son escondiditos, allá, chiquititos? Sí.
7: Hey. Yo el celu, porque, o sea, mira... Los audífonos los llevaría, pero ¿con qué escucharía música? O sea, escucharía el sonido del mar, me los pondría y me imaginaría que estuviera en el mar. ¿Qué onda?
6: Es desierto, guacha.
7: Ah. ¡No!
6: ¡Sí, po! ¡En el desierto!
7: Ah.
6: ¿Cómo que escuchan el mar?
7: No tengo comprensión lectora. Bueno, escucho el río que está porque me cubre necesidad básica del agua. Cállate.
6: Bueno, cuenta, supongo.
7: Sí. Ahora vamos a hacer preguntas de opinión y de reflexión. ¿Cuál es la cosa más extraña que has comido a propósito?
6: Uy, diablo, la tengo un poquito difícil ahí.
7: Yo sí tengo una respuesta para sobre mi pregunta.
6: A ver, di tu respuesta primero y después voy yo.
7: Tierra. Mira, en mi defensa...
6: Vidrio.
7: ¡Vidrio! Vidrio.
6: un día estaba con una piedra así y así hacía el vidrio. Y mamá me dijo, ¿qué estoy haciendo? Y yo, nada. Y se fue. Después. Bueno, no creo que se cuente así como un poquito. Y se me...
7: bueno.
6: Mi respuesta es de que no sabía nada. ¿Crees que la vida extraterrestre, si es así, cómo imaginarías que son?
7: Bueno, yo imaginaría, yo no creo, pero yo imaginaría que son como los de las películas, o sea, verdes con un ojo así tremendo, no sé, porque así te los pintan y caí en la caí y te y pensás que así no tienes cómo negar que no es así ni tampoco confirmar que es así, así que
8: No sé, no tengo ninguna teoría ni nada de sí, pero yo pensaría que serían como los pitufos, unas criaturas chiquititas.
7: Los pitufos.
8: La película va a ser una cuestión ahí gigante y una cuestión chiquitita. ¿Verdad? Ok, deja mi cuestión.
7: ¿Cuál es la teoría de conspiración más ridícula que has escuchado o en la que secretamente crees un poco?
8: No sé, a ver. No sé qué cuestión podría ser ridículo, honestamente. O sea, qué cosa no podría ser ridículo. ¿Un viaje a la luna?
7: ¿Un viaje a la luna?
8: O sea, sí se ha hecho, pero yo no. No se sabe, po. Según habían dicho que se habían llevado un perro. ¿El perro volvió? No.
7: Bueno, yo escuché una teoría de que...
8: Bueno, tampoco es como si te pudiera contar el perro que fue...
7: Así, y obvio.
8: O sea...
7: yo escuché que una teoría de que cuando se supone que el hombre llegó a la luna, la verdad no fue así, era una pantalla verde, pero la verdad no.
8: Oye, sí, podría ser. Porque cuando dicen que la luna es de queso, ¿cómo puedes confirmar tú que la luna es de queso?
7: Que nada que ver.
8: Es porque... una. O sea, ¿en qué estás hablando?
7: Tú dijiste que. Te pregunté, teoría de conspiración más ridícula que has escuchado.
8: La luna es de queso.
7: Bueno.
8: Ahí tení.
7: Igual, si yo pudiera responder, yo te respondería que los aliens eran los gigantes que hicieron las pirámides de Egipto, porque. O sea. No,
8: ay, sí, había escuchado esa cuestión de que según los aliens habían chantado una cuestión así y de repente lo ponen ahí. O sea, como que yo lo hice.
7: O sea, nada.
8: Y nos fuimos nosotros. Es que,
7: pobrecita las personas que estuvieron construyéndolo. Pero la verdad no lo sé, no hay seguridad de que lo construyeran.
8: En todo caso, o sea que.
7: Podría ser.
8: ¿Cómo podría ser? Estaba hablando de cuestiones ridículas y tú decís, podría ser.
7: Podría ser. deja.
8: Si pudieras vivir dentro de cualquier videojuego o serie de televisión, ¿cuál elegirías y por qué?
7: No sé, a ver. Mira, videojuego, yo no juego muchos juegos que sean así, yo juego más juegos de supervivencia, así que yo me moriría al tiro, así que diría que videojuegos no. Y una serie de televisión, no sé, Los Picapiedra. Mira.
8: Buena alta hora.
7: Mira, es muy bueno. Muy buena serie.
8: Serie épica, piedra, te amo.
7: Sí,
8: dale.
7: Te juro.
8: Pero a ver.
7: ¿Cuál es
8: a
7: el
8: ver,
7: serio?
8: Yo.
7: Te quería hacer una pregunta.
8: Yo entraría en un juego que se llama Genshin Impact. Perdón, es que me vicié.
7: No,
8: es que amo ese juego, déjame. Es muy bonito.
7: Dios mío.
8: O sea, para mí es una porquería el juego. Pero...
7: ¿Y cómo? ¿Y por qué lo juego?
8: Porque no sé, dicen que tiene buena música y yo juego eso escuchando música.
7: Bueno, mi pregunta es, ¿cuál es el sonido más molesto del mundo para ti?
8: Tengo varios. El de los tenedores cuando tocan el plato así muy fuerte.
7: Sí.
8: El de las sillas cuando empiezan a mover una vez. Yo hice esa lesera que me tiré para atrás, eso no. Y... Me molestó. El sonido de los cabros chicos yendo de esquina a esquina gritando para todas partes. Y una vez te voy a contar de que mi hermana estuvo así un día.
7: Vale.
8: Pero estamos en la sala y había como una cuestión como con medio de eco, algo así. Y ella va y grita: ¡cosas gratis por todos lados! Y habían puras cuestiones tiradas en el suelo. Empecé a agarrar una por una. Y gritaba cada vez más fuerte mientras más cuestiones pillaba.
7: Yo me encontré en la playa. Bueno.
8: También, a ver, espérate. ¿Hay alguna parada que simplemente obvies o que te caiga mal? No sé, lo escucháis y decís, cállate.
7: Por favor. No sé, la verdad. Tipo. Se acabó el recreo, no sé, ¿sabes? Es que, mira, palabra como tal, no odio. No sé cómo se le agarra un odio a una palabra. Pero posiblemente si tenga odio a alguna palabra de otro país, no sé qué me hayan dicho.
8: Porque,
7: por ejemplo, cuando yo salgo y veo a extranjeros y de la nada andan diciendo cuestiones o agarran y te buscan a ti para decirte algo, no sé, podría ser algo así.
8: O sea, ok, no, palabra que odias, extranjeros.
7: No, o sea, me van a funar.
8: Bueno, terminamos de funar a todos.
7: Si el dinero no fuera un problema, ¿qué trabajo te gustaría tener?
8: Un trabajo como de uno en un millón. No sé.
7: Te puedo dar un ejemplo. Probador de colchones de lujo, ¿sabes? O sea. Bueno.
8: ¿Los que probar la comida?
7: Sí.
8: ¿Los que probar la comida? Ok, oye, te estoy comiendo.
7: Gracias.
8: ¿Pero si soy alérgica a algo? Ya no, ahí jodí.
7: A ver, y sobre preferencias.
8: A ver, yo quiero decir la pregunta. ¿Preferirías hablar todos los idiomas del mundo o poder hablar con los animales?
7: Mira, a mí me ayudaría más hablar todos los idiomas del mundo, pero hablar con los animales. Me encantaría hablar con los animales para saber lo que piensan. Y saber lo que piensa mi perrita después de darle el mismo alimento durante toda su vida, ¿sabes?
8: Basta pensar lo mismo. A ver, lo mío, yo sería como de la cuestión esta para poder hablar con los animales, porque estaría escuchando sus quejas sobre nosotros todo el día. Pasa por un lado y decir, uy, esto que botan basura por ahí. No, entonces qué acá sería escuchar las quejas que tiran.
7: Ah, sí, sí.
8: Y unas podrían ser más aguadas que otras porque, claro, por distintos animales, distintas sí, cuestiones de voz.
7: Obvio. Igual me serviría más hablar todos los idiomas del mundo, pero.
8: En otra ocasión.
7: En otra. Sí. Prefiero los animales. Bien. La última pregunta que voy a decir yo, no sé si tú vas a decir otra. ¿Prefieres la playa o la montaña? ¿O tal vez una cueva oscura?
8: Yo ya vivo en una cueva oscura.
7: En mi pieza.
8: Eso mismo te voy a decir. Es que en mi pieza, po, de ahí no quiero que me saquen nunca. Pero ya, entre una playa o la montaña, porque ya estoy en una cueva.
7: Sí.
8: Sería la montaña. Verlo así como desde arriba. Acá. Así, mira, veis para abajo y decís, uy, no, de aquí me tiro una vez.
7: No sé, yo aquí no comparto opinión contigo porque yo preferiría un poco más la playa por los atardeceres o los amaneceres, ¿sabes? Es muy lindo.
8: Hace la misma cosa, pero en diferentes estilos, hombre.
7: Sí.
8: Pero bueno. ¿Qué? No, espérate. ¿Eres una persona que madruga o eres más nocturna?
7: A ver, mira, depende los días, porque mira, durante la semana obviamente tengo que dormir más, pero en los fines de semana me desvelo, ¿sabes?
8: Entonces, ¿cómo?
7: Depende el día.
8: Depende el día. Ok, sí. Entonces de lunes a viernes, madrugas. De sábado a domingo, empecé a desvelarte. Ah, tomátela, ya somos dos.
7: Es que es una obligación para mí eso.
8: Es que, o sea, viva desvelarse.
7: Y sí. Bueno, ya llegamos hasta acá con nuestro último capítulo. Esperemos que les haya gustado. Damos un saludo a todos quienes participaron de este taller, que ahora mismo no están. Y a quienes nos ayudaron con las grabaciones y ediciones. Me tupilla.
8: Bueno, ya con esa cuestión. Ahora sí,
6: les agradecemos a todos por escucharnos.
9: Chao.
6: Chao.
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1: En Radio Nobel te indicamos la hora.
2: 11 de la mañana con 20 minutos.
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1: En Radio Nobel te indicamos la hora.
2: 12 del mediodía en punto.
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0: En Radio Nouvel te indicamos la hora.
1: 12 del mediodía con 31 minutos.
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3: En Radio Nobel te indicamos la hora.
4: 1:00 p.m. en punto.
1: Trece horas en punto. ¿Cómo están ustedes? Bienvenidas y bienvenidos a nuestro informativo aquí en Radio Nobel. Este boletín de noticias a través de la 107.3 en este lunes 13 de julio de 2026. Vamos a contarte que en el gimnasio de la Escuela Gabriela Mistral se realizó la jornada de clausura del Campeonato Comunal de Futsal Escolar Sub-14. Esta actividad fue el día viernes por la tarde. El torneo, que convocó a más de 20 establecimientos educacionales de la comuna, finalizó con entretenidos partidos que, gracias al talento de los jugadores y jugadoras, deleitaron a los asistentes. Paulette Valenzuela, perteneciente a la Escuela California, fue la goleadora con 10 goles en la categoría damas, mientras que en el equipo masculino, Agustín Ramírez, de la Escuela de Rafael, fue el goleador del torneo con 8 anotaciones. Tras emocionantes llaves de definición, se congregaron campeones las escuelas Rafael y Gabriela Mistral, quedándose el tablero de ubicaciones. En damas, el primer lugar, Escuela de Rafael; el segundo lugar para el Liceo República del Ecuador; el tercer puesto para la Escuela de Dichato y el cuarto lugar, Escuela de California. Mientras tanto que en varones, el primer lugar corresponde a la Escuela Gabriela Mistral, el segundo lugar a la Escuela Mario Negaña, tercer puesto para el Liceo República del Ecuador y en cuarto lugar el Colegio Margarita Nassau. Actividad desarrollada entonces la semana anterior acá, en dependencias de la Escuela Gabriela Mistral.

0: A esta hora vamos a contarle que estamos con nuestro colega Elías Basualto, que nos va a contar la noticia de último minuto. Elías, buenas tardes.
1: Buenas tardes, Carlos. Informamos a la comunidad que la alarma del cuerpo de bomberos indica incendio en vivienda en la localidad de Chato, altura Avenida Daniel Vera. Repetimos, la alarma del cuerpo de bomberos indica incendio en vivienda en la localidad de Chato, a la altura de Avenida Daniel Vera.
0: Gracias, Elías. En otro tema, vinculado nuevamente con la educación, le contamos que con el objetivo de fortalecer las prácticas inclusivas en los establecimientos educacionales de la comuna, se desarrolló el taller Estrategias Inclusivas para la Participación de Estudiantes en el Aula desde la Anticipación y la Prevención, dirigido a los equipos de gestión de los establecimientos municipales de nuestra comuna. La jornada abordó herramientas y estrategias desde un enfoque neuroafirmativo, promoviendo la comprensión y valoración de la diversidad neurológica, así como la generación de entornos educativos más accesibles, participativos e inclusivos para todos los estudiantes. Esta instancia permitió reflexionar sobre prácticas pedagógicas y de convivencia que favorecen la participación activa, el bienestar y el desarrollo integral de niños, niñas y adolescentes en las comunidades educativas. Las 13 horas con 4 minutos, le contamos que continúa el operativo de retiro de cachureos acá en nuestra comuna. Se están retirando colchones, chatarras, electrodomésticos, muebles en desuso. Hoy el operativo se está desarrollando en los sectores de San Juan, Población El Colo, Cerámica, Werner, Edmundo Vitín y Malaquías Concha. Mientras tanto que mañana martes 14 de julio, el operativo de retiro de cachureo se desarrollará, atención, en la calle Loma Larga, Población González, Las Araucarias, Alberto Vergara, Alessandri, Los Boldos, Pasaje Modelo, Rancho Blanco, Vicente Palacios y la Villa Quillén, esto es en el sector de Frutillares. Retiramos entonces todo el sector Frutillares, mañana martes, calle Loma Larga, Población González, Las Araucarias, Alberto Vergara, Alexandri, Los Boldos, Pasaje Modelo, Rancho Blanco, Vicente Palacios y la Villa Quillén. No se retiran ramas ni escombros en este operativo de cachureos, de retiro de cachureos que continúa acá en la comuna de Tomé. La Escuela Gabriela Mistral de nuestra comuna está lamentando el fallecimiento de la apoderada del octavo año C de nuestra escuela, Edith Mercedes Cid Luna, que en paz descansa, se está velando ella en su domicilio ubicado en la calle Las Dalias Altas, 2215, en el sector de Cerro Estanque. Reiteramos entonces que ha fallecido la apoderada del octavo C de nuestra Escuela Gabriela Mistral, Edith Mercedes Cid Luna. Está siendo velada en Las Dalias 2215, Cerro Estanque, Las Dalias Altas. Y en estos momentos de dolor enviamos como comunidad educativa un abrazo fraterno y nuestras oraciones de parte de toda nuestra comunidad, recordando su enorme compromiso que mantuvo en la formación de su hija, deseando que el cariño de quienes la conocieron y el recuerdo de su vida entreguen consuelo y fortaleza a sus seres queridos. Y también le contamos que esta mañana se desarrolló el acto de inicio de semana acá en la Escuela Gabriela Mistral, que estuvo a cargo este lunes del sexto año A. Segundo ciclo entonces, sexto año A, fue el curso encargado de desarrollar, organizar, participar de este acto de inicio de semana.

Bueno, un fin de semana que estuvo también bien cargado al fútbol mundial, donde recordemos en Noruega el día sábado se enfrentó con Inglaterra. El equipo inglés fue superior 2-1, ganó, recordemos, Inglaterra a Noruega. Noruega entonces en este caso regresa a Europa. Mientras tanto que el duelo del sábado, el último duelo que se ha vivido en estos partidos del Mundial, fue Argentina con Suiza. Una roja a Embolo de Suiza condicionó el desarrollo del compromiso. 3-1 finalizó el marcador entre Argentina y Suiza a favor del equipo trasandino. 3-1 entonces estos resultados de Noruega Inglaterra y Argentina Suiza le valen un cupo entonces para Inglaterra y Argentina a avanzar en las semifinales. ¿Cómo quedaron los programas para las semifinales? Mañana a las 3 de la tarde juega Francia con España y el día miércoles a la misma hora Inglaterra con Argentina. Son los 4 equipos que van quedando en carrera de los 48 que partieron, recordemos, el mes pasado. Los 4 son Francia, España, Inglaterra y Argentina. ¿Cuál será en realidad el equipo ganador? Lo veremos el domingo en la gran final. Vamos finalmente a contarles el pronóstico del tiempo para este día lunes y también para el resto de la semana, porque se ha emitido una alerta meteorológica producto de las precipitaciones que van a desarrollar acá en nuestra comuna durante esta semana. De acuerdo al informe meteorológico, a esta hora tenemos una temperatura que alcanza a los 11,7 grados con cielos cubiertos en nuestra comuna. También durante la jornada se ha emitido una alerta por precipitaciones moderadas a fuertes en las zonas desde la región de Atacama a la región de Coquimbo. Desde la madrugada de mañana martes hasta la noche del sábado, en zona litoral, cordillera de la costa, valle y precordillera acá en la región del Biobío. También considerar que el día martes 14 se van a desarrollar precipitaciones que se registrarán entre 70 a 80 milímetros de agua caída, y el día miércoles será un poco menos, pero igualmente será bastante, 40 a 55 milímetros de agua caída. Entonces es lo que se está indicando para la región del Biobío. A pesar de que la alerta tiene vigencia hasta el sábado, pero no quiere decir que sean las lluvias hasta el sábado aquí en la región del Biobío. Es porque hay otras regiones también involucradas, pero la región del Biobío fundamentalmente lloverá mañana y el miércoles de esta semana. Muy bien, cerramos este informativo, este boletín de noticias. A la 1:30, los estudiantes de la Escuela Gabriela Mistral llegan con el programa El Recreo Largo. Muchas gracias. Sigue la sintonía de Radio Nobel. Muy buenas tardes. 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
1: En Radio Nobel te indicamos la hora.
2: 1:30 PM.
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Muy buenas tardes, chicas y chicos. Iniciamos a esta hora el recreo largo en Radio Nobel, en la 107.3 FM y en www.radionobel.cl.

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0: Llegó la hora de despedir nuestro programa, pero nos reencontramos mañana como siempre a la 1:30 con el recreo largo. ¡Chao!
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4: En Radio Nobel te indicamos la hora.
5: 2 de la tarde con 29 minutos.
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14:30. ¿Cómo están? Muy buenas tardes, amigas y amigos del deporte, aquí en Novel Deportes, por el 107.3 de la frecuencia modulada Radio Novel y www.radionovel.cl en este día lunes 13 de julio del año 2026. ¡Vamos con los titulares! España-Francia y Argentina-Inglaterra son las parejas que jugarán las semifinales del Mundial 2026. Vamos a entregar información respecto a los resultados de los partidos de cuarto de final y también más antecedentes de lo que serán los partidos que se van a jugar el día martes 14 y miércoles 15 de julio. También tenemos resultados de la primera semana del campeonato de clausura del básquetbol de la Liga Nacional. Hoy juega Puerto Varas con Puerto Montt a las 20:30 horas en el Gimnasio Fiscal, cerrando la primera semana. O'Higgins y Coquimbo Unido juegan la final de la Copa de la Liga. Vamos a entregar los resultados de los partidos de ida y vuelta en los cuales estos equipos llegan a la final, que se jugará este sábado en el Estadio Elías Figueroa de Valparaíso. Además, entregaremos información de los partidos jugados por la sexta fecha de la Copa Chile. Además, informaremos respecto al campeonato regional de selecciones, en donde Tomé participará en categoría juvenil y honor a partir de agosto-septiembre de este año. El rival, la selección de Caupolicán de la comuna de Chiguayante. Y además entregaremos información del torneo futsal sub-14 jugado en el gimnasio de la escuela Gabriel Mistral, en donde los campeones fueron Rafael en damas y la escuela Gabriel Mistral de Frutillares en varones. De esto y más en esta hora del deporte aquí en Novel Deportes por el 107.3 de la frecuencia modulada. Ahora vamos con Collective Soul y Shine aquí en Novel Deportes.

Escuchábamos a Collective Soul con Shine aquí en Novel Deportes por el 107.3 de la frecuencia modulada. Nos puedes escuchar los días lunes, miércoles y viernes a partir de las 14:30 horas. Son las 14 horas y 37 minutos. Le contamos que el Mundial 2026 entró en su etapa decisiva. Luego de 100 partidos disputados, la Copa del Mundo ya definió a las 4 selecciones que continúan en carrera por el título, con 2 semifinales que prometen alta intensidad y que, por fortuna, en nuestro país podremos seguirlo a través de Chilevisión y otros canales de streaming, como puede ser DirecTV Go y Paramount Plus. Así entonces podremos ver al menos los partidos de semifinales de este campeonato mundial. España, Francia, Argentina e Inglaterra protagonizarán los encuentros que definirán a los finalistas del torneo en una programación que contempla 2 jornadas consecutivas durante esta semana y que marcará el cierre de la penúltima fase del campeonato. Las semifinales quedaron programadas con los siguientes encuentros. Así informamos.

que el primer duelo se disputará mañana martes 14 de julio a las 15 horas de Chile y enfrentará a España con Francia en un partido que entregará el primer boleto a la final del Mundial 2026. En tanto, la segunda semifinal enfrentará a Argentina e Inglaterra, un partido que tiene caracteres históricos. Recordemos que en el Mundial de 1986 se enfrentaron precisamente Argentina e Inglaterra, en donde recordamos que Argentina ganó por 2-0. ¿Y quién fue la figura de ese partido? Diego Armando Maradona. Bueno, nuevamente se enfrentarán en instancias claves para llegar a la final, en este caso, Argentina e Inglaterra, el día miércoles 15 de julio a partir de las 15 horas. ¿Dónde van a jugar? Bueno, vamos a informar dónde van a jugar. Francia e Inglaterra jugarán en el Estadio Dallas en Arlington, Texas. En tanto, el otro partido entre Argentina e Inglaterra se va a jugar en el Estadio Atlanta, en el Mercedes-Benz Arena de Atlanta. Así entonces, tenemos fijado lo que son las localías de estos partidos y los horarios. Reiteramos, 15 horas, día martes 14 de julio, España e Inglaterra en Arlington, Texas. Y Argentina e Inglaterra, 15 horas también, miércoles 15 de julio en Atlanta, Georgia, ambos en los Estados Unidos. Bueno, el Mundial, como sabemos, entra en su fase de mayor tensión y hermetismo. Bueno, hoy lunes 13 de julio, el certamen norteamericano vive su última gran pausa antes de sumergirse en la definición por la corona. Tras unos cuartos de final que confirmaron la supremacía de los favoritos, que por cierto, los cuatro finalistas están en los puntos más altos del ranking FIFA, precisamente. El torneo se ha reservado un cuadro de semifinales verdaderamente histórico. Francia, España, Inglaterra y Argentina, las cuatro naciones que actualmente lideran el ranking FIFA, son las únicas sobrevivientes en la lucha para alcanzar la gloria en el MetLife Stadium de Nueva York, aunque está ubicado en Nueva Jersey, el próximo 19 de julio, día domingo. Mientras los planteles aprovechan estas 24 horas para recuperar energías y afinar las estrategias tácticas, la expectación global se centra en las historias que rodean a estos cuatro gigantes. Desde el morbo de una posible reedición de la final de Qatar 2022 hasta el cara a cara entre prodigios generacionales como Kylian Mbappé y Lamine Yamal, las combinaciones de cara al partido por el título aseguran un cierre de antología. A esto se suma el peso de la historia con una Argentina que busca defender su corona aferrándose a su impecable registro en semifinales, y una Inglaterra que, impulsada por los asombrosos números de Jude Bellingham, anhela saldar viejas deudas mundialistas en un nuevo y tenso capítulo del clásico ante la albiceleste. Con el cuadro de semifinales definido, la FIFA proyecta cuatro desenlaces posibles para el torneo de selecciones, todos con un peso narrativo inmenso. Francia e Inglaterra puede ser un duelo inédito en finales entre dos potencias europeas. Además, enfrentarían a los compañeros del Real Madrid, Kylian Mbappé y Jude Bellingham. Por otro lado, otro escenario de final, Francia-Argentina. Será la esperada revancha de la épica final de Qatar 2022, donde la albiceleste se impuso por penales tras un vibrante 3-3. Otra final probable puede ser España-Inglaterra. Una reedición a escala global de la reciente final de la Eurocopa 2024, en donde España triunfó por 2-1. O por último puede ser un España-Argentina, una final 100% hispanoparlante que chocaría a los actuales campeones de Europa y del mundo. En este cruce, el duelo generacional entre Lionel Messi y Lamine Yamal, separado por 21 años, se robaría todas las miradas. Ah, por cierto, recordemos que queda un ajuste de cuentas entre España y Argentina, porque recordemos que, España es el actual campeón de Eurocopa. Argentina es, aparte de ser campeón mundial, campeón de la Copa América. Y recordemos que hubo un torneo en donde juegan precisamente los campeones continentales llamado la Finalísima. Este torneo debía haberse jugado
en etapa anterior al Mundial. Está programado para febrero o marzo, pero por problemas de agenda y de localía, finalmente este partido, la finalísima, no se pudo jugar. Por tanto, podría darse la posibilidad de que esta final de campeones continentales se dé en este Mundial en cancha neutral, en este caso en Nueva York, entre España y Argentina. No perdamos de vista esto. Pero de todos modos, esto recién se va a definir el día miércoles, cuando ya tengamos listos a ambos finalistas de este Mundial 2026. Y como ya les habíamos prometido, ahora vamos con los resultados de los partidos de cuartos de final de este Mundial 2026. Francia 2, Marruecos 0. Partido jugado el día jueves 9 de julio. El día viernes, España derrotó a Bélgica por 2-1. Y el día sábado se jugó el encuentro que muchos esperaban, por el que había mucha expectativa: Noruega-Inglaterra. Lamentablemente, en tiempo extra, Inglaterra venció por 2-1 y eliminó a Noruega. Por otro lado, también en tiempo extra, Argentina superó a Suiza por 3-1. 14:45. Estás en la compañía de Radio Nobel y su programa Nobel Deportes. Ahora vamos con el siguiente tema musical y luego vamos a escuchar información respecto a la Liga Nacional de Básquetbol, que inició la primera semana del campeonato de clausura. Vamos con The Police y Roxanne. 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

0: Roxanne nos cantaba The Police, la banda en donde se dio a conocer el afamado cantante Gordon Matthew Sumner, más conocido como Sting, en Nobel Deporte. Son las 2 de la tarde y 49 minutos. Ahora vamos con información de la Liga Nacional de Básquetbol, que el día de hoy finaliza la primera semana de partidos y tenemos los siguientes resultados. Recordemos que este campeonato se juega en dos conferencias. Primer partido, el inaugural, jugado el miércoles pasado, Universidad Católica venció por un punto a Colo-Colo, 70-69. Puente Alto, 79-86, Universidad de Concepción. Las Ánimas, 97-51, Puerto Varas. Español de Talca, 81, Universidad Católica, 93, triunfo para Universidad Católica. Valdivia, 90-54, Castro. Los Leones, actual campeón, 73, Puente Alto, 62. Puerto Montt, 84-91, Las Ánimas, triunfo para el equipo valdiviano. Español de Osorno, 87, Ancud, 83, triunfo para los toreros de Osorno. Colo Colo, 91, Español de Talca, 71, Español de Osorno, 92, Castro, 78, Valdivia, 97, Ancud, 78. Y hoy, en el gimnasio fiscal de Puerto Varas, el equipo local, el equipo lagunero, se enfrenta a Puerto Montt a contar de las 20:30 horas. Así entonces se desarrolla la primera semana de la Liga Nacional de Básquetbol. Y estamos entregando esta y otras informaciones aquí en Nobel Deportes. Son las 14 horas y 51 minutos y a la vuelta vamos con información respecto al fútbol profesional de nuestro país. Ahora vamos con el siguiente tema en la voz de YouTube. World Street Have No Name, donde las calles no tienen nombre aquí en Nobel Deportes.
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14 horas y 57 minutos. Ahí escuchamos a YouTube con When the Street Have No Name, donde las calles no tienen nombre. Aquí en Novel Deportes, acompañándoles cada día lunes, miércoles, viernes, a partir de las 14:30 horas. Ahora vamos con el fútbol profesional de nuestro país. Te contamos que Coquimbo Unido y O'Higgins disputarán la primera final de la Copa de la Liga. Los Piratas aseguraron su clasificación tras superar por penales a Unión La Calera, mientras O'Higgins consiguió el segundo boleto a la definición del nuevo torneo del fútbol chileno por la misma vía. Ayer domingo se disputaron las semifinales de vuelta de Copa de la Liga, jornada que definió a los dos equipos que buscará levantar el primer título de esta nueva competencia del fútbol chileno. Coquimbo Unido y O'Higgins de Rancagua se verán las caras este sábado 18 de julio a las 18 horas 6 de la tarde en el estadio Elías Figueroa Brander de Valparaíso, donde se conocerá al primer campeón de este certamen. El primer finalista fue Coquimbo Unido, que recibió a Unión La Calera en el estadio municipal Francisco Sánchez Rumoroso. Tras el triunfo por la cuenta mínima conseguida por los Piratas en la ida, jugada en el estadio Cementero, el cuadro de Calera logró igualar la serie en los minutos finales gracias al gol de Matías Campos a los 86 minutos, dejando el global 1-1 y llevando la definición a los lanzamientos penales. Por cierto, Nicolás Chaguán se llama el estadio de La Calera. Desde los 12 pasos, la figura fue Diego Sánchez. El guardameta aurinegro contuvo 3 penales en la tanda, incluido el remate decisivo, y permitió que Coquimbo Unido se impusiera por 5-4 para asegurar su clasificación a la gran final. El segundo boleto a la definición se resolvió en el estadio El Teniente de Rancagua, donde O'Higgins y Ñublense protagonizaron el partido de vuelta de la otra semifinal. En la ida, los Diablos Rojos de Chillán habían tomado ventaja tras imponerse por 2-1 en el estadio. ¿Cómo se llama el estadio de Chillán? Bueno, ya no vamos a acordar cómo se llama el estadio de... Bueno, en Chillán, con un agónico gol de Ignacio Geraldino a los 90 minutos, a los 6 minutos adicionales que se otorgaron en ese partido. En Rancagua, el partido dejó emociones durante los 90 minutos con Omar Carabelli como una de las grandes figuras del cuadro local debido a sus atajadas claves durante el tiempo reglamentario. A los 68 minutos, Francisco González igualó el marcador global 2-2 mediante el lanzamiento penal, resultado que llevó a la definición del segundo finalista a través de lanzamientos penales. En la tanda, O'Higgins fue más efectivo y se impuso por 4-2, sellando así su clasificación a la gran final de la Copa de la Liga. Con este resultado, el capo de provincia, como se llama al cuadro de Rancagua, disputará el título frente a Coquimbo Unido en Valparaíso. Cabe destacar que O'Higgins no disputaba una final del fútbol chileno desde la obtención de la Supercopa 2014. Y qué decir de Coquimbo Unido, que el año pasado hizo una campaña fenomenal, campeón del torneo de liga y también campeón de la última Supercopa. Además de levantar el primer trofeo de esta nueva competencia, el campeón obtendrá un cupo como Chile 3 para la Conmebol Libertadores 2027 y será el primer clasificado a la Supercopa 2027. Coquimbo Unido y O'Higgins buscará escribir la primera página grande del certamen, convirtiéndose en el primer campeón de la historia de la Copa de la Liga. Bueno, recordemos que los equipos que clasifican como Chile 3, en este caso el campeón de la Liga, y Chile 4, que saldrá del campeón de la Copa Chile, que se enfrentará en un partido frente al tercer clasificado de la Liga, del campeonato de Liga, ellos pasan a la segunda fase de eliminatoria de Copa Libertadores. Recordemos que antes de ir a la fase de grupo, se divide en 3 etapas de eliminatoria. La primera, obviamente, ahí participan equipos de menor bagaje a nivel continental. Vamos a hablar de equipos de Venezuela, de Perú, Bolivia. Los que ganan esa fase van a la segunda, en donde ahí entran los equipos Chile 3 y Chile 4. Y los que ganan ese partido van a la tercera fase de clasificación, en donde los ganadores pasan a la fase de grupo y los que pierden entran a jugar la
Copa Sudamericana. Así que, por lo menos, veremos ya al primer chileno que clasifique a Copa Libertadores. Y por otro lado, se habla de que aquí sale el primer clasificado de la Supercopa 2027. Que, por cierto, el próximo año, la próxima Supercopa va a ser un cuadrangular. Sí, va a ser un cuadrangular en donde van a jugar el campeón de la Liga, el campeón de la Copa Chile, el campeón de este torneo. Tengo entendido que va a salir un segundo clasificador. Pero de todos modos, estaremos informando respecto a cómo se va a jugar el torneo Supercopa 2027 en las próximas ediciones de Novel Deportes. De vuelta de las canciones, vamos con información de Copa Chile, donde vamos a informar los resultados y también los equipos que clasifican a la siguiente fase de este torneo emblemático del fútbol chileno. Ahora vamos con el siguiente tema musical a cargo de Oasis. Don't Look Back in Anger, aquí en Novel Deportes.

Escuchamos a Oasis con Don't Look Back in Anger aquí en Novel Deporte. Son las 3 de la tarde con 8 minutos, acompañándoles en vivo y en directo a través de las ondas del 107.3 FM Radio Novel y www.radionovel.cl, transmitiendo para toda la comuna de Tome. 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Y le contamos que la Copa Chile comenzó a vivir la última fecha de la fase de grupos. Entre sábado y domingo se disputaron nuevos encuentros de la sexta fecha, jornada que ya dejó a los primeros clasificados a los octavos de final. En el grupo B, Universidad Católica y Everton aseguraron su presencia en la siguiente ronda tras completar los 6 partidos de la zona. Los cruzados cerraron su participación con una caída por 4-0 frente a San Luis, mientras que los ruleteros consiguieron un importante triunfo por la cuenta mínima ante Deportes Copiapó, resultado que les permitirá sellar su clasificación. De esta manera, Universidad Católica y Everton avanzaron a octavos de final y seguirán en carrera por el título del certamen. El día domingo, el grupo C también definió a sus clasificados. Antofagasta venció por 1-0 a Cobresal en Mejillones, con anotación de Brian Hurtado, que hasta ahora es el goleador de la competición con 7 tantos. Con este resultado, los Pumas cerraron la fase de grupo invictos. En paralelo, Cobreloa también se impuso por la cuenta mínima ante Deportes La Serena en el Estadio Zorros del Desierto, gracias al gol de Juan Ignacio Duma, quien debutó oficialmente y sumó sus primeros minutos con la camiseta naranja. Con estos resultados, Antofagasta y Cobreloa, los equipos de la región de Antofagasta, aseguraron su paso a la siguiente ronda. El grupo G quedó definido durante la jornada sabatina. Audax Italiano venció por 1-0 a Magallanes, mientras Palestino superó por 3-2 a Deportes Santa Cruz, en la fecha que cerró la fase regular de esta zona. Tras estos resultados, Santa Cruz y Audax aseguraron su clasificación a los octavos de final, convirtiéndose los representantes del grupo G en la siguiente fase de la competición. Los últimos partidos del domingo también definieron el grupo H, donde los equipos del Bío Bío cerraron la jornada con triunfos. Deportes Concepción venció por 2-0 a Deportes Puerto Montt, mientras que Huachipato se hizo fuerte como visitante en el estadio Germán Becker y superó por la cuenta mínima a Deportes Temuco. Con estos resultados, Deportes Concepción y Puerto Montt finalizaron como los clasificados del grupo H a los octavos de final. Con estos primeros grupos ya definidos, la Copa Chile comienza a entrar en su etapa decisiva, con equipos que ya tienen su lugar asegurado en octavos de final y otros que buscarán sellar su clasificación durante el cierre de la fecha, que ocurrirá entre las fechas 4 y 5 de agosto, una parte del grupo, y otros será el 26 de agosto, en donde van a jugar el grupo, en donde se encuentra Colo Colo con Unión Española, que van a jugar precisamente ese 26 de agosto en el Estadio Monumental a las 20:30 horas, y en simultánea Recoleta versus O'Higgins de Rancagua. Y bueno, los partidos que están pendientes de la Copa Chile son los siguientes. El día 4 de agosto, 7:30 horas, Estadio Nelson Oyarzún de Chillán. No olvidar, ahí quedó la tarea pendiente del bloque anterior, que se nos olvidó. ¿Cómo se llama el estadio de Chillán? Se llama Nelson Oyarzún. Juega Ñublense contra Rangers. El mismo día, a las 7:30 horas, en el estadio Ester Roa de Concepción, Universidad de Concepción enfrenta a Curicó Unido. Día 5 de agosto, 6 de la tarde, estadio Elías Figueroa, Santiago Wanderers versus Unión Calera. En simultánea, a la misma hora, el mismo día, en el Lucio Fariñez Fernández, se enfrenta a San Felipe versus Universidad de Chile. Esto en Quillota. También el 5 de agosto, 8:30 horas, en el Francisco Sánchez Rumoroso, Coquimbo Unido versus San Marcos de Arica. En paralelo, a las 8:30 horas, en el Estadio Tierra de Campeones, Iquique versus Limache. Y cerrando la primera fase de Copa Chile, día 26 de agosto, 8:30 horas, Estadio Monumental, Colo Colo Unión Española y
a la misma hora. Aún no se confirma en dónde se jugará este partido, pero debe jugarse ese mismo día. Recoleta recibe a O'Higgins de Rancagua. Ya informamos respecto a los grupos que ya está definido lo que son los clasificados. Ahora, de los grupos que aún están por definirse, vamos a entregar información respecto a los clubes que ya están clasificados. Bueno, en el grupo A todavía no está definido, porque Coquimbo Unido está con 9 puntos liderando la tabla, pero le siguen Iquique y Limache con 8. Están a un punto entonces del puntero. Entonces, por tanto, aquí todavía tiene que definirse en la última fecha quién será el clasificado a la siguiente fase de Copa Chile en el grupo A. El grupo B ya está definido, Católica, Everton, clasificados. Grupo C también definido, Antofagasta, Cobreloa, clasificados. Grupo D tenemos todavía por definirse. Universidad de Chile es el puntero, tiene 10 puntos. Le sigue Calera con 8 y San Felipe está en el tercer lugar con 7. Difícil que Unión San Felipe logre alcanzar a Universidad de Chile. Puede alcanzar en puntaje, pero la diferencia de goles favorece al cuadro estudiantil. Unión Calera todavía tiene opciones, así que esto se definirá en la sexta fecha. En el grupo E tenemos Colo-Colo ya clasificado con 10 puntos. Le sigue O'Higgins con 8 y Recoleta tiene 5 puntos. La única opción que podría quedar es que Colo-Colo pierda la última fecha, por tanto O'Higgins puede clasificar puntero de este grupo. Pero como vemos ya, O'Higgins por diferencia de gol está matemáticamente clasificado. Solamente se tiene que determinar quién será el puntero y el segundo en el grupo E por Copa Chile. En el grupo F, Ñublense tiene 10 puntos, Curicó le sigue con 8 y Rangers tercero con 6. Hasta el momento Ñublense es el único clasificado en este grupo a la siguiente fase de Copa Chile. Donde está complicada la cosa es en el grupo... el grupo G ya está definido. Ya está clasificado Santa Cruz, puntero con 13 y le sigue y Audax con 12. Eso ya está listo. Al igual que el grupo H, en donde está clasificó puntero del grupo Deportes Concepción con 13 puntos y clasificó junto a Puerto Montt, que a pesar de haber perdido, quedó segundo en este grupo con 10 y clasifica a los octavos de final de Copa Chile 2026. ...15:16... 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Ahora vamos a escuchar a Jamiroquai, Virtual Insanity, en Nobel Deportes.

15:22. Ahí escuchamos a Jamiroquai con Virtual Insanity, aquí en Nobel Deportes por el 107.3 FM Radio Nobel. Le contamos que el día sábado 5 y domingo 6 de septiembre parte el Campeonato Nacional de Selecciones 2026 en fase de grupos, categoría Serie Honor y Juvenil, organizado por la Asociación de Fútbol Amateur de la región del Bío Bío. Y esta noticia se entregó a fines de junio, ¿sí? Para ser más preciso, el 27 de junio se informó respecto del lanzamiento de este campeonato nacional regional de selecciones organizado por la ANFA Región del Biobío, la cual está conformada en 4 grupos de acuerdo a características geográficas. Aquí participan las 33 asociaciones pertenecientes al fútbol amateur de la región del Biobío. Se detalló también se informó respecto al valor de los arbitrajes de ambas series, los cuales serán asumidos en su totalidad por ANFA Regional, mientras que el valor del turno seguirá a cargo de la agrupación que hace de local. El valor del turno experimentó un aumento, lo cual costará 30.000 pesos por partido. Otra variación trascendental es que el certificado médico que debía presentar cada jugador se reemplazó por un certificado personal o individual en el que el firmante ha indicado estar en condiciones aptas de salud para la práctica del fútbol. En el caso de jugadores juveniles, tal certificado debe llevar la firma de alguno de sus padres o de un tutor legal. Las parejas son las siguientes. En el grupo 1, que está conformado por asociaciones pertenecientes a la provincia del Biobío, tenemos los siguientes partidos. Laja enfrenta a Nacimiento, Yumbel Santa Bárbara, Cabrero Biobío contra Biobío Los Ángeles y Negrete frente a Mulchen. En el grupo 2, conformado por equipos de la provincia de Arauco, las parejas son las siguientes: Cañete versus Carampangue, Pilpilco de la comuna de Los Álamos versus Lebu, Cunanlahue versus Los Álamos y Arauco versus Canal Vecinal de Curanilahue. En el grupo 3, correspondientes ya a asociaciones pertenecientes a la provincia de Concepción, se enfrentan Hualqui versus San Pedro, José Salinas Ayala de Coronel versus Hualpén, Lagunillas de Coronel versus Asociación Coronel, Barrio Norte de Concepción versus Lota Alto. Y en el grupo 4, las parejas son las siguientes: Asociación Hualpencillo versus El Carbón de Lota, Concepción versus Villamora de Coronel, Caupolicán de Chiguayante versus Asociación de Tomé y Unión Arenas Mont de Concepción versus Asociación Pencolirquén. En esta fase queda libre la Asociación de Fútbol de Talcahuano. En el caso del partido entre Caupolicán y Tomé, el partido de ida se jugará en la comuna de Chiguayante y el partido de vuelta en Tomé. Ahora, la pregunta que cabe hacerse es: ¿cuándo se abrirán las convocatorias para formar el plantel que va a representar a nuestra comuna? Penco ya está listo, Chiguayante está listo, Tomé ni siquiera hay un anuncio siquiera de convocatoria de jugadores en tal día, en tal lugar, en tal fecha. Estamos muy atrasados y estamos dando mucha ventaja para lo que será este campeonato de selecciones. Ni siquiera tenemos información respecto al equipo técnico que va a conformar este campeonato. Y para finalizar con el programa de hoy, le contamos que el día viernes, el viernes pasado, para ser más preciso, el día viernes 10 de julio,
En el gimnasio de la Escuela Gabriela Mistral se realizó la jornada de clausura del Campeonato Comunal de Futsal Escolar Sub-14, organizado por la Dirección de Educación Municipal de Tomé. El torneo convocó a más de 20 establecimientos educacionales de la comuna, en el cual destacamos la figura de Paulette Valenzuela, jugadora de la Escuela California, quien fue la goleadora con 10 goles en la categoría damas. En tanto, en la categoría masculina, Agustín Ramírez, de la Escuela Rafael, fue el goleador con 8 tantos. El palmarés, el cuadro honor, es el siguiente. En categoría damas, primer lugar, la Escuela de Rafael. Segundo lugar, el Liceo República del Ecuador. Tercero, Escuela de Chato. Y cuarto lugar, la Escuela de California. En tanto, en varones, campeón del torneo, la Escuela Gabriela Mistral. O sea, gracias. Felicidades, jóvenes estudiantes de la Escuela Gabriela Mistral, por este importante logro. Segundo lugar, la Escuela Mariano Egaña. Tercero, el Liceo República del Ecuador. Y en cuarto lugar, el Colegio Margarita Naso. Así entonces, informamos que con mucho éxito finalizó este primer campeonato de futsal organizado por el Departamento de Educación Municipal de nuestra comuna, en el cual la Escuela Gabriela Mistral fue anfitriona de este importante torneo. Así que aplausos para todos quienes participaron en este torneo. Y esperemos a que sigan participando de las actividades deportivas organizadas por el Departamento de Educación Municipal. Son las 15 horas con 29 minutos y nos despedimos de este episodio más de Novel Deportes por el 107.3 de la frecuencia modulada. Esperamos estar el día miércoles entregando programación del fútbol amateur y de la Rayuela. Esperemos que sea así. Por cierto, el día viernes no vamos a tener programa, ya les aviso de antemano. Así que solamente vamos a estar esta semana, día lunes y miércoles, a las 14:30 horas en Novel Deportes. Y nos despedimos con Franz Ferdinand y Take Me Out. Muchas gracias y nos vemos pronto.

0: hasta la próxima edición de Nobel Deportes. Y ahora continuamos con nuestra compañía musical.
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2: 3 de la tarde con 34 minutos.
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2: 4 de la tarde en punto.
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2: 5 de la tarde en punto.
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0: 5 de la tarde con 30 minutos.
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2: ¿Qué tal, amigos de Biomúsica? Sean bienvenidos a su programa que va por la pantalla de G-Visión en la plataforma de Mundo y Radio Nobel en el 107.3 de la frecuencia modulada. Me acompaña acá en el locutorio de Radio Nobel el periodista, hombre de las comunicaciones y destacado periodista de nuestra comuna, don Carlos Valenzuela Escárez. Carlos, un gusto tenerte aquí.
3: Muchas gracias, profesor, y también gran comunicador Elías Basualto Cuevas. Un gusto saludarle. Y también a ustedes en las casas, ¿cierto? Donde quiera que se encuentren y que nos sintonizan a través de las pantallas de G-Visión y Radio Nobel. En esta ocasión vamos a presentar a un grande de la música, a un ícono cultural del siglo XX, especialmente de mediados de siglo, a un referente de la música rock. Hoy, Biomúsica se viste de gala para presentar a...
2: ¿A quién?
3: Elvis Presley.
2: Exactamente, Elvis Presley, el rey del rock, es nuestro invitado el día de hoy. Y ya sabes, si quiere pedir a su artista o grupo favorito, escríbanos a comunicaciones@gmistral.cl.
3: Por supuesto, estimado Elías, vamos a dar inicio entonces de inmediato a la música. Presentamos Jailhouse Rock,
2: el rock de la prisión.
3: Así es, por G-Visión y Radio Nobel.
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0: Y bueno, perdón, cuando obtuvo el quinto puesto, no lo ganó, pero sí obtuvo un destacado puesto.
1: ¿Sí?
0: Y meses después recibió su primera guitarra como regalo de cumpleaños.
1: Increíble. Así se potencian entonces los talentos desde la infancia. Tiempo después, su familia se traslada a Memphis. Y ya en secundaria, Elvis comenzó a adoptar esa imagen que lo convertiría en su sello personal, dejándose las patillas y adoptando el peinado tupé, que no podemos listar nosotros, lamentablemente.
0: No.
1: Y en 1953 decide ingresar a un estudio de grabación para, ¿sabe qué?
0: ¿Para quién?
1: Para hacerle un regalo a su mamá.
0: Ah, qué bonito.
1: Sí. ¿Y qué fue? Un vinilo con canciones grabadas de su propia voz.
0: Sí.
1: Y así entonces comienza esta carrera discográfica de Elvis Presley. Al año siguiente logró grabar las canciones That's Alright y Blue Moon in Kentucky, el cual logró comercializar y poner el nombre de Elvis Presley en la música.
0: A continuación vamos a presentar en vivo música una canción que personalmente, Elías, una canción que me gusta mucho, la verdad. Uh-huh. En la señal de Radio Nova y G-Visión presentamos la canción Mary's the Name, His Latest Flame, aquí en G-Visión y Radio Nova.

0: Estamos de vuelta con Biomúsica, hoy con la historia y trayectoria artística de Elvis Presley.
1: En 1955 conoce al coronel Tom Parker, quien será su promotor durante gran parte de su carrera. Y al año siguiente hace sus primeras grabaciones para el sello RCA, además de presentarse en la televisión nacional. De esta manera logra lanzar su primer disco titulado Elvis Presley.
0: ¡Qué original, eh!
1: ¡Qué original! Compuesto por 12 canciones, siendo el primer álbum de rock and roll en alcanzar por 10 semanas la cima, es decir, el número 1 del Billboard Hot 100.
0: Así es. Bueno, por otro lado, Elvis era bastante requerido para presentar sus canciones en televisión, registrando en una de sus presentaciones televisivas la cantidad, ¿sabe cuánto?
1: ¿Cuánto?
0: 60 millones de televidentes viendo su espectáculo en televisión.
1: Imagínense que en esa época todavía la televisión era muy incipiente, estaba recién entrando.
0: Así es.
1: En blanco y negro.
0: Así es. Estamos hablando del año 1956, en un show conducido por Steve Allen. Pero sin embargo, la televisión solo mostró la parte superior del artista durante su presentación. ¿Sabe por qué?
1: ¿Por qué?
0: Debido a los contorneos pélvicos del cantante, los cuales eran considerados obscenos para el público, especialmente transmitiéndose este programa en horario familiar.
1: Vamos a continuación a disfrutar de otro gran éxito de Elvis en este especial de Biomúsica, escuchando un tema llamado Heartbreak Hotel.

0: en Chevisión y Radio Nobel.
1: El Hotel de los Corazones Rotos.
0: Sí. El Hotel de las Angustias también.
1: También, sí.
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1: Desde los estudios de Radio Nobel presentamos nuestro programa Biomúsica a través de la señal 2 y 256 en Mundo TV, en el 777 Mundo Go y en nuestra página web www.gvision.cl. Aquí en el programa Biomúsica, transmitiendo y presentando, claro, al artista Elvis Presley.
2: Oiga, una observación respecto a la canción que estábamos escuchando recién. Hay una artista alemana, no es alemana al 100%, una artista europea, dejémoslo ahí, Cissy Catch, que también tiene una canción titulada Heartbreak Hotel de los años 80. Bueno, eso nomás. Como ciudadano norteamericano, Elvis tuvo que presentarse en Fort Sheffield, Arkansas, para realizar su servicio militar en el ejército en el año 1958. Haciendo una pausa a su carrera como tanto musical como actoral en una etapa, cierto, muy importante para Elvis, porque estaba en la cima de su éxito.
1: Y todos tenemos que pasar por eso.
2: Así es. Desgraciadamente, fue en ese periodo cuando su madre fallece por una insuficiencia cardíaca derivada de una hepatitis a los tan jóvenes 46 años. Tras su preparación militar, Elvis prestó servicios en Alemania y desgraciadamente tiene su primer acercamiento con las anfetaminas.
1: Y eso va a marcar el destino de Elvis a lo largo de su carrera, lamentablemente. Por cosa del destino, en este país conoce a Priscilla Beaulieu, una joven de apenas 14 años de edad, con quien se casa el año 1967, tras 7 años y medio de relación. Bastante larga, ¿eh? Wow. Adoptando así ella el nombre de Priscilla Presley, y con quien solo tuvo una hija, Miss Lisa Marie, nacida en 1968, pero lamentablemente fallecida el año 2023. Este matrimonio terminó en divorcio el año 1973.
2: Recordemos que el 2023 fue muy mediático la muerte de la hija de Elvis Presley.
1: Así es.
2: Usted también tiene un dato, entiendo.
1: Sí, recordemos de que ella, Lisa Marie, tuvo muchos amores y también matrimonios, siendo el más mediático, el más destacado, el que tuvo allá por el año 97-98 con Michael Jackson.
2: Interesante, ¿eh?
1: La hija del rey del rock con el rey del pop.
2: Así es. Vamos ahora a presentar el siguiente tema, entiendo que es el número 3, acá en Vivo Música. La dejamos con Suspicious Minds por G-Vision y Radio Nobel.

0: el capítulo de hoy de Biomúsica estamos presentando la trayectoria artística de Elvis Presley. Si desea hacer una sugerencia o proponer o grupo artista de sagrado, comuníquese con nosotros escribiéndonos a comunicaciones@gemistral.cl.
1: El número total de grabaciones originales de Elvis a lo largo de su carrera oscila entre 665 y 711, siendo la época en que la música se comercializaba a través de sencillos, su época de mayor éxito.
0: Aclaremos de que los sencillos son esos discos de vinilo que solamente traen dos canciones, lado A y lado B.
1: Y generalmente el lado A era más exitoso que el lado B, aunque también había excepciones.
0: Sí, y el B es el arroz graneado de la música.
1: Claro. Bueno, por otro lado, gran parte de la música se grabó en la década de los 60, formaban parte de bandas sonoras de películas en que él participó. Y por otro lado, los long plays, los LP, más vendidos eran presentaciones del artista en vivo. Claro, porque también ahí cabían más canciones.
0: Naturalmente.
1: Por tanto, todo su material se resume en 23 discos de estudios, 6 discos en vivo, 11 recopilaciones, 30 maxi discs, 11 sencillos y 19 soundtrack. Hasta el año 2011 ha recibido la certificación de un total de 90 discos de oro, 52 de platino y 25 de multiplatino. Aunque lamentablemente le faltó disco de uranio a Elvis Presley.
0: Sí, lamentablemente ya no se entrega, pero a los artistas que sí lo han que han sido consagrados como Elvis, lo merecen. Sí. Por otro lado, el cine también ha sido parte de la carrera artística de Elvis, contabilizándose 31 películas musicales y 2 documentales de conciertos, siendo la primera Love Me Tender el año 1956 y la última Elvis en concierto, grabado el año 1977.
1: Precisamente el año 1977, Elvis Presley falleció, específicamente el día 16 de agosto a los 42 años en Memphis.
0: Vamos a estar en la víspera del fallecimiento, sí, de un año más del fallecimiento de Elvis.
1: Así es, víctima, bueno, él falleció, recordemos, víctima de un infarto al miocardio, algo similar a lo que causó la muerte de su madre. Y su cuerpo fue sepultado en el jardín de su mansión, Graceland. Es considerado el más grande ídolo mundial y su música sigue sonando en numerosos espectáculos y shows de imitadores a lo largo del mundo, además de haber influido en la carrera musical de numerosos artistas y grupos contemporáneos.
0: Un grande de la música es Elvis Aaron Presley, quien sentamos aquí en nuestro programa Biomúsica el día de hoy. Agradecemos su grata compañía y les invitamos a que no se separen de nuestra programación. Con el tema Hound Dog cerramos el capítulo de hoy. Muchas gracias y será hasta una nueva edición aquí con otro artista o grupo en Biomúsica.
1: Les saludo a Carlos Valenzuela Escar
0: y Elías Basualto Cuevas. Que estén muy bien.
1: Chao, chao.
0: Chao.
2: Now, ladies and gentlemen, yes, that's right, Elvis Presley.

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2: 6 de la tarde en punto.
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4: Hola amigas y amigos, bienvenidos al año que lo cambió todo en este capítulo 2 ya por Radio Nobel 107.3, la radio de la Escuela Gabriela Mistral. Hoy no viajamos hacia ninguna década en especial, sino que nos quedamos en la actualidad, en este pleno 2025, un año en el que la música nos está dejando dos discos que de seguro marcarán esta época. Hablamos del Never Enough de Turnstile y Private Music de Deftones. Dos propuestas distintas, pero que comparten algo en común. La valentía de una banda en plena madurez por reinventarse sin perder su esencia. Desde Baltimore, Turnstile nos regala Never Enough, el cuarto disco de esta banda. Un disco que no se conforma, porque la banda que alguna vez se movió en los márgenes del hardcore ahora explora territorios donde conviven también el punk, el pop, el jazz e incluso probando matices de la electrónica. El resultado es un viaje que amplía las fronteras del género. Es el primer álbum que hacen sin su guitarrista fundador, Brady Hebert, que los dejó en el 2022 después de algunos líos que tuvieron. Y en este registro aparece oficialmente Meg Mills como parte de la alineación. Ya salió de giras con ellos y próximamente también va a estar en el Lollapalooza Chile con esta nueva formación. Temáticamente, el disco explora sentimientos de soledad, deseo, inseguridad, también los altibajos emocionales y la tensión entre lo íntimo y lo expansivo. Si quieres comenzar aquí, te voy a dejar una recomendación de este disco y vamos a partir con una de las paradas obligatorias para que conozcas este último trabajo de Turnstile. Vamos a escuchar Look Out For Me, la más ambiciosa según mi percepción, que arranca con la energía pura y se transforma luego en un pasaje etéreo. Vamos a revisar entonces Look Out For Me de Turnstile.

Volvemos luego de escuchar Look Out For Me de Turnstile, de este Never Enough, que a pesar de su diversidad sonora, muchas reseñas también apuntan al que el álbum fluye. Fluye como el agua, fluye como el río, como un conjunto con unidad emocional, que pero también además nos trae sonidos más puristas. Según la misma crítica, opinan que la mezcla de estilos puede sentirse desigual, con algunos pasajes que se alargan sin generar la tensión deseada, o las transiciones suenan demasiado limpias y pulidas, perdiendo algo de carácter crudo, según lo que nos relataba la misma Rolling Stone en la crítica de este álbum. Y también yo te puedo decir que es un claro ejemplo de esto la canción que vamos a escuchar a continuación, porque Sunshower, donde incluso aparece una flauta y también fue liberado como single, con un video bastante bien trabajado, muy, muy de desarrollo cinético, podríamos decir que tiene un trabajo audiovisual profundo. Todo el disco tiene un apoyo audiovisual profundo que lo puedes encontrar en YouTube. Desde el minuto o desde el segundo cero, en realidad, hasta la larga duración de este disco, está todo apoyado por un trabajo audiovisual donde su mismo vocalista participó en la dirección de este material. Este disco, además, y esta canción nos recuerda que no tiene ningún tipo de límite y nos va mostrando la voluntad de riesgo que decidieron asumir los Turnstile. Vamos a escuchar entonces una segunda canción perteneciente a este disco, Sunshower de Turnstile, en Radio Nobel, la 107.3.

¡Qué temazo! A mí me encanta. Debe ser el favorito de este disco. Tiene un final bastante larguito. Así que a los que les gustaba solamente la explosión de parte de Turnstile, esto nos trae esta característica que nos hace un poco más introspectivo, en especial en esta canción. Antes de continuar, por supuesto, yo te voy a recordar nuestras redes sociales, porque puedes escribirnos sugiriéndonos también algunos años en especiales para hablar de algún disco. Nos puedes contactar a través de Escuela Gabriela Mistral Tomé, nuestro fanpage en Facebook, o también por G Mistral Tomé en Instagram. Vas directo a la casilla y nos dices: estuve escuchando el programa, me gustaría que tocaran este disco que pertenece a este año. Pero además puedes informarte de todas las actividades que se están desarrollando en nuestra escuela, Escuela Gabriela Mistral, aquí en el corazón de Frutillares. Vamos a continuar además, porque respecto al Sun Shower, te puedo contar, para los fans que son más duros del hardcore, que esta canción tiene un enfoque mucho más amigable, que puede parecer incluso una traición a un sonido un poco tal vez más original que con el que partió la banda, comparado con sus discos anteriores. Pero para los amantes de la música, tanto el Sun Shower como el disco completo es un viaje de energía más controlada, mucho más controlada, a diferencia de las entregas anteriores y de la exploración valiente que encamina a Turnstile a ser una banda única dentro de este género. Que, como bien ustedes saben, los que ya conocen la banda o los que se van a atrever luego de escuchar estas canciones a explorar un poco de la discografía de Turnstile, se está alejando bastante de ese sonido más crudo, más sucio, tal vez más de garage de los primeros trabajos que nos entregó este quinteto. Para cerrar esta pequeña revisión del Never Enough, vamos a escuchar Saint Stars, una mezcla que trae melodía y riesgo con un gancho inolvidable en esta canción. Incluso para la crítica, este disco también fue candidato a lo mejor del año, porque Turnstile hace lo que pocos o lo que pocas bandas en realidad se atreven a hacer: arriesgar sin sonar perdidos, expandiéndose sin una traición a su identidad y mostrando que el sonido de la banda se niega a repetirse. Para cerrar entonces la revisión de este disco, vamos a pasar a escuchar el Saints Stars de Turnstile, y volvemos en el año que lo cambió todo.

Ahí escuchábamos entonces a Turnstile con Saint Stars. Revisamos tres canciones entonces pertenecientes a este disco Never Enough, que es el nuevo material de Turnstile y que está considerado como uno de los discos relevantes de este 2025. Vamos ahora a cambiar, porque si hablamos de discazos del año 2025, no podemos dejar afuera el regreso de Deftones, porque con más de 30 años de carrera lanzaron este año el Private Music, su décimo álbum de estudio. ¡Wow! Producido junto a Nick, este apellido es un trabalenguas, Rasculinexus. Nick Rasculinexus, quien ya trabajó con Foo Fighters, Alice in Chains y Rush. El disco retoma lo mejor que sabe hacer Deftones, la tensión entre lo brutal y lo bello. Qué mejor definición, ¿eh? Deftones siempre han sido maestros en mezclar la brutalidad con la belleza, agresividad con una ambientación etérea. En este álbum también tiene ese contraste que aparece muy pulido a diferencia de sus discos anteriores. Y un claro ejemplo es Souvenir, una canción atmosférica y paciente, como un sueño que tarda en revelarse. Vamos a revisar entonces tres canciones de este disco y vamos a arrancar ya mismo con Souvenir, Deftones, en el año que lo cambió todo.

Escuchábamos a Deftones con Souvenir en el año que lo cambió todo, porque nos decidimos quedar en el 2025, no tan lejos, para seguir escuchando uno de los discos más importantes, si no el más importante para mí, de lo que va en este año. Porque este disco no es un álbum que invente radicalmente algo nuevo, pero sí que refina muchísimo lo que Deftones ha venido haciendo, quitando un poquito de relleno y concentrándose en lo que realmente funciona para la banda. El disco no suena para nada monótono, tienen que revisarlo. Hay canciones un poquito más cortas, otras realmente épicas, y unos cambios de ritmos y texturas distintas. Todo dentro de lo que se espera de una producción más moderna, porque Deftones podríamos decir ya que es una de las bandas más maduras dentro de la escena del agro y la música alternativa. No se siente para nada fuera de lugar. Tampoco son para nada predecibles sus canciones. Y efectivamente, canciones como Milk of the Madonna ofrecen cierres o momentos más cinematográficos, mientras que otras ponen el trueno, el estallido y también la euforia. Y un claro ejemplo de esto es la canción que vamos a escuchar ahora, My Mind is the Mountain, que abre este disco con contundencia y marcando el camino. Seguimos entonces revisando a Deftones en el año que lo cambió todo por la 107.3 Radio Nova.

Volvemos al año que lo cambió todo, donde estamos escuchando el Private Music que marca el regreso de Deftones en el trabajo discográfico. La crítica también ha aclamado muy bien este disco, porque Deftones parece haber alcanzado la madurez perfecta. No necesitan demostrar nada, pero en este disco lo demuestran todo sin duda. Cada canción está bien cuidada, nada sobra, el disco logra conmover con su crudeza y como siempre, con las canciones que nos entrega Deftones, con su gran belleza. Pero eso muchos ya lo están nombrando como el disco del año. Y yo me sumo a ese equipo, a ese lado de la luz, porque para mí este disco hasta ahora es el disco del año dentro de lo que nos entrega el rock. En conclusión, este 2025 también nos trajo dos discos distintos que nos recuerdan algo esencial, que la música todavía puede sorprender, emocionar y marcar épocas. Y el Never Enough de Turnstile nos enseñó que se puede crecer sin miedo, mientras que el Private Music de Deftones, que la madurez no es repetición, sino refinamiento y emoción pura. Dos caminos distintos, un mismo resultado. El 2025 será recordado como el año en que estos discos lo cambiaron todo. Nos vamos a despedir escuchando el Infinity Source de Deftones. Para mí, la canción bandera de este disco. Lo que me llevó a pensar de que este sí era el disco del año. Pero antes, por supuesto, no puedo dejar de recordarte que sigas acompañándote de Radio Nobel, la 107.3, la radio de la Escuela Mistral, la que tiene este espacio para que retomemos el rock, para que el rock no se vaya perdiendo en las radioemisoras nacionales y, por supuesto, en las radioemisoras comunales. Síguenos a través de nuestras redes sociales, que Mistral Tomé en Instagram, Escuela Gabriela Mistral Tomé en Facebook y, por supuesto, sigue escuchando Radio Nobel, la radio que podría convertirse en tu radio favorita. Nos despedimos escuchando el Infinity Source de Deftones del Private Music del 2025.

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1: En Radio Nobel te indicamos la hora.
2: 6:39 PM.
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3: En Radio Novel te indicamos la hora.
4: 7 de la tarde en punto.
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6: Hola, soy Simón Bastías Velázquez y estas son las efemérides. 13 de julio, 1850. Creación de la ilustre Municipalidad de Tomé. 1850. Tomé es declarada capital del departamento de Coalemo. 1853. Autorizan la apertura de la calle que se conoce como calle del Cerro Cortado. Ahora es un tramo de calle Sotomayor. 1983. Fallece Héctor Vera Alarcón, regidor y alcalde de Tomé. Una calle lo recuerda en población Madesar.

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2: En Radio Nobel te indicamos la hora.
3: 7 de la tarde con 3 minutos.

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Saludos a todos nuestros auditores que nos sintonizan a través de Radio Nobel en el 107.3 de la frecuencia modulada y en nuestra señal online por www.radionobel.cl. Para la edición de hoy hemos seleccionado uno de los discos más memorables de la carrera artística del cantante puertorriqueño Chayanne. Se trata del disco Tiempo de Vals. Y para dar inicio a este programa, presentamos la canción Completamente Enamorados por Radio Nobel.

Tiempo de Vals corresponde al quinto disco publicado el 7 de agosto de 1990 y fue remasterizado para su venta en el año 2002, lanzado en formato long play, cassette y CD por el sello CBS, bajo la producción de Roberto Livi. A continuación, vamos a escuchar el tema La Fuerza de Amar. Escuchamos hoy a Chayanne en Radio Nobel y radionobel.cl.

En este material, Chayanne recoge algunos éxitos de la música, adecuándolo a su estilo y popularizándolo en este lado del planeta, como las canciones completamente enamoradas del italiano Eros Ramazzotti, Soleil Soleil, interpretada en su tiempo por la banda británica Middle of the Road, y Tiempo de Vals, compuesta por José María Cano, integrante de Mecano, y que fue grabada anteriormente por los españoles Mocedades y la dominicana Ángela Carrasco. En Radio Nobel escuchamos el disco Tiempo de Vals, y ahora vamos con la canción Soleil Soleil.

La duración total del disco es de 38 minutos y 41 segundos, divididos en 9 canciones, siendo este el disco con el menor número de temas de toda su carrera. Las canciones contenidas en el álbum son Completamente Enamorados, Daría Cualquier Cosa, Simon Say, su primer tema en inglés, Soleil Soleil, Tiempo de Vals, ¿Dónde vas?, La Fuerza de Amar, Sueño Perdido y No Pensar en Ti. Estamos presentando el disco Tiempo de Vals y ahora les dejo de Chayanne la canción Daría Cualquier Cosa.

Tiempo de Vals fue uno de los discos más vendidos en toda la carrera de Chayanne, con cerca de 5 millones de copias en todo el mundo. Tan solo la canción que lleva el nombre del disco es difundido en fiestas de 15 años y en matrimonios en toda América Latina. A su vez, el disco forma parte de los 100 álbumes que debes tener antes del fin del mundo, publicada por Sony Music en el año 2012. Esta fue la historia del álbum Tiempo de Vals de Chayanne. Le doy las gracias por estar en nuestra sintonía y les invitamos a que no se separen de nuestra grata programación en Radio Nobel. Y para finalizar, cerraremos con la canción que da nombre al álbum. Nos referimos a Tiempo de Vals. Muchas gracias y nos vemos pronto en Radio Nobel 107.3 FM. Y muchas gracias por escucharnos.

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1: En Radio Nobel te indicamos la hora.
2: 7 de la tarde con 30 minutos.
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4: Un gusto saludarles en esta oportunidad a través de nuestro programa Semblanzas, por las pantallas de G-Visión. Semblanzas es un espacio que busca conocer a vecinas y vecinos destacados en diferentes áreas de la comuna de Tomé. Hoy vamos a conocer la vida y trayectoria del destacado investigador y escritor Alejandro Bernardino Sangüesa Galloso, quien ha presentado cerca de una veintena de libros y se sabe casi toda la historia y geografía de Tomé. ¿Cómo está Alejandro? Bienvenido.
5: Gracias Vicente por la invitación. Un saludo cordial a los televidentes de G-Visión. Y te reitero las gracias por haberme invitado al programa Sembrar.
4: Para iniciar esta conversación, ¿puede contarnos dónde y cuándo nació?
5: Yo nací en Tomé, aquí en este pueblo querido, un 26 de junio de 1956.
4: ¿En qué lugares cursó sus estudios básicos, medios?

0: Dios. ¿Y superiores?
1: Cuando pequeño yo viví en Cerraré, en vez de mis papás, ¿cierto? Y ahí estudié de primero a sexto básico en la Escuela 47, actualmente Escuela Artística República de Panamá. ¿Ya? Después continué terminé los estudios básicos y los dos primeros de enseñanza media en el Centro de Enseñanza Media Comercial, que estaba ubicado en Bellavista, en la Escuela de Bellavista. Y terminé el tercero y cuarto en el Instituto Comercial, en el actual edificio que está al lado del Liceo Vicente Palacios. ¿Sí? Esa fue mi enseñanza básica y media acá en Tomé. ¿Sí? Después yo continué estudios en Concepción, primero en el Instituto Superior de Comercio de Concepción, donde ahí me titulé de contador el año 1974. Yo tengo entendido que soy el contador más joven de la historia del país. Yo tenía 18 años cuando tenía el título ya en mis manos. Y el siguiente año entré a la Universidad de Concepción a estudiar Comercio Exterior, una carrera que ya no está. Por el auge que se generó en esas décadas por el comercio exterior, la dictaron en la Facultad de Economía de la Universidad de Concepción. Después, ya con bastante edad, a los 46 años, volví a la universidad, pero de Los Lagos. Entré ahí, estudié Ingeniería de Administración de Empresas. Ahí salí a los 50 años. Esos son mis estudios académicos.
0: Entiendo que antes de convertirse en un famoso escritor, usted trabajó lejos de Tomé. ¿Podría contarnos cómo y dónde comenzó su vida laboral?
1: Mira, primero yo trabajé en la Pañofía. Apenas me titulé de contador, entré a trabajar a la administración de la Pañofía. Y desde la administración me daban permiso para ir a estudiar a la Universidad de Concepción una, dos o tres horas antes. Trabajé 4 años y medio en la industria textil, porque en el año 1979 ya cerró. Y de ahí, el mismo año, un par de meses después, fui a la, si se puede decir así, en la Temuco y trabajé en el Diario Austral. Allá en Temuco fui jefe de costo y administrador de la editora del diario. Ahí estuve hasta el año 82. Regresé a Tomé y en 1984 entré a la pesquera de Camanchaca. Ahí estuve 10 años. Estuve a cargo de la administración de la pesquera. Y desde ahí, desde los 38 años de vida, no trabajé más en empresa. Siempre he trabajado de manera independiente.
0: ¿Cómo fue el proceso de transformarse en investigador y escritor? Usted, que fue un hombre de números y decide acercarse al mundo de las letras.
1: Mira, precisamente, disculpe, precisamente en el Diario Austral de Temuco, cuando salíamos a jugar de fútbol los días viernes, los días de semana, con compañeros de trabajo, que la gran mayoría eran periodistas. Entonces, después que terminábamos de jugar, tomábamos una cerveza, un café, y siempre conversaban de la historia de sus pueblos. Algunos eran de Coyipuy, otros de Santiago, otros de Puerto Montt, yo de Tomé. Y ahí trabajaba Lipio Vera, que era el director del diario, que era jovencito. Y siempre hablaban de la historia de sus pueblos y yo no sabía nada. Siempre tenía que escuchar. Pero tuve la suerte de que los días miércoles tenía que viajar a Santiago a reunión de la empresa. Y el trabajo de la empresa era de las 9 de la mañana hasta las 2 de la tarde. Y ahí quedaba liberado porque el avión que me regresaba a Temuco salía a las 20 horas de Santiago. Y las oficinas de ese diario en Santiago estaban apenas 2 cuadras de la Biblioteca Nacional, que tampoco conocía. Y ahí empecé a buscar datos de Tomé, para no ser tan ignorante, porque no conocía absolutamente nada de Tomé. Y ahí me entró el bichito por estar en un diario, por compartir con periodistas y interesarme de a poco de la historia de Tomé, de escribir un libro. Pero empecé a escribir un libro de datos. Y de esos tiempos hasta ahora he publicado 21 libros. Y ahora el 12 de septiembre presento el número 22. En la sala de la municipalidad voy a presentar un libro que se llama Unos sí y otros no. Ese va a ser mi libro número 22.
0: ¿Y nos podría decir de qué trata ese libro?
1: Bueno, este es el libro que vamos a presentar el 12 de septiembre. Se llama Unos sí, otros no. El nombre es bien raro, pero tiene su sentido. Viene ahí indicado un registro de todas las personas que han sido reconocidas en Tomé y las no reconocidas, que es la parte más importante del libro. Ahí salen alcaldes reconocido, alcalde no reconocido, diputado reconocido, diputado no reconocido, todo de Tomé, deportistas reconocido, no reconocido, y hay una infinidad de nombres que aparecen reconocidos y que no sabemos cuál fue la razón de que lo hubieran reconocido. hay religiosos, hay mapuche, hay profesores reconocidos.

0: ejemplo, la calle Aníbal Pin, donde está el Liceo de Ecuador. Esa calle antes se llamó calle La Vega, y ahora se llama calle Aníbal Pinto en razón de que Aníbal Pinto fue presidente de la República. Eso va indicando el libro. Pero lo más importante, te reitero, es que el libro, lo que se pretende es instalar las personas que deberían ser reconocidas. Voy a nombrar dos. Una, Onésima Reyes, una deportista que es de nivel mundial. Es la mujer deportista más importante en toda la historia de Tomé. Razón, ella ganó 7 medallas internacionales. Fue campeona sudamericana, medalla en Juegos Panamericanos en Estados Unidos, en Brasil. Fue vicecampeona del mundo, goleadora de Chile en un campeonato del mundo, que es la única vez que Chile ha llegado a esa instancia tan alta. Ella no es reconocida en Tomé, ella es tomecina. Y en contraste, todas las que fueron sus compañeras en el quinteto de 1953, cuando fueron vicecampeones del mundo, y las otras personas en sus pueblos son reconocidas, como por ejemplo Dele Gallardo en Osorno, hay un gimnasio monumental de Dele Gallardo, de 12 años, y la Tomecina, que fue goleadora, participó en 2 campeonatos del mundo, y 7 medallas para Chile, no aparece. De eso trata el libro. De dejar una constancia de las personas que no han sido reconocidas para que la comunidad y la autoridad en el futuro o en el presente las reconozcan.
1: ¿Este trabajo lo desarrolla solo o colabora con otros historiadores?
0: En ese caso, quien me colaboró con el que compartía esta información fue con el profesor Rolando Saavedra, ¿no es cierto? Que eres poeta, narrador, historiador, es un profesor muy destacado en Tomé, sobre todo por sus investigaciones históricas. Con él conversamos mucho de la historia de Tomé. También un grupo que antes se llamó un grupo de los identitarios, que lo componían Luis Molina, Reinaldo Gallardo, el profesor Raúl Parra, Rolando Saavedra y yo. Muchas veces conversamos de cosas de Tomé que podíamos dejar un registro positivo.
1: Usted afirmó que hay varias cosas que aún no sabe de Tomé. ¿Qué otras cosas le gustaría aprender o saber de Tomé?
0: Bueno, por ejemplo, Tomé no hemos podido encontrar una fecha de fundación formal. Tomé no tiene fundación. Esto nos gustaría que algún día pudiéramos encontrar el documento, si es que lo hubo, porque puede que nunca fue fundado. Hasta el momento está así. Tomé no tiene fecha de fundación. Por lo tanto, no podemos inventar fechas. Las fechas son todas, la historia es con registro, la historiografía podemos detallarla, pero todo requiere un respaldo para decir si aquí está, pero Tomé nunca fue fundado. Y pudo haber sido fundado en la segunda década o tercera década del 1800, 1823, 1824, hay vestigios, pero no tenemos el documento que diga esta es la fundación formal de Tomé. Sí, Tomé tiene otras fechas interesantes, tal cual una fundación. Tomé tiene título de ciudad, ¿no? El título de ciudad fue otorgado por el Estado, por el Decreto Supremo de la Nación y publicado en el Diario Oficial, un 26 de diciembre de 1885, Tomé recibió el título de ciudad. Otra fecha relevante es la creación de la Ilustre Municipalidad. La Ilustre Municipalidad fue creada el 13 de julio de 1850. Y otra fecha importante para Tomé está a punto de cumplir 100 años como comuna. El 23 de marzo de 1927, Tomé fue declarada comuna. O sea, en 2 años más, un poquito menos, Tomé va a cumplir 100 años. Y ojalá hasta esta fecha la comunidad, las autoridades lo pudieran recordar como corresponde.
1: Una pregunta que le quisiera hacer desde mi vista como estudiante. ¿A usted en sus inicios le costó este tema de investigar y todo eso? Porque actualmente en temas de trabajos escolares o cosas así, los estudiantes recurrimos solamente al internet. Pero ¿a usted en sus inicios le costó investigar? Y para usted, ¿cuál es la forma correcta de investigar?
0: Me costó bastante, así como es, porque estábamos hablando de 45 o 50 años atrás cuando empecé, ¿no? Yo tengo 69 años, empecé muy joven a investigar, me gusta lo que comentaba antes, que no conocía nada. Y claro está, porque no había internet ni nada, había que ir a los centros de investigación, que eran las bibliotecas en general. Pero además yo era muy buen alumno en los números. Me sacaba 6, 7 en matemáticas, pero en castellano 4 o 5.

0: Entonces todo me costó redactar, tuve que pedir mucho apoyo, que me ayudaran el profesor Egon Mardones, que es un gran poeta, pues él ha ganado concursos de poesía a nivel nacional varias veces. Él me ayudó siempre a hacer la corrección de pruebas, que se le llama cuando te corrigen los errores, si estaba bien un tilde o no, si la coma. Él fue el que me ayudó mucho en eso, porque era muy parco, era solo número. Yo no tenía otra, siempre mi opción fueron números, así que tengo dividido mi pase bien un lado los números, otro con la literatura. Así que sí, me costó bastante.
1: ¿Nos podría resumir acerca de esos libros más emblemáticos? ¿Qué cosas han destacado de la comuna?
0: Bueno, yo he escrito de historia política, de historia cultural, de historia deportiva, de los héroes de la guerra del Pacífico, prácticamente casi todas las actividades del quehacer las he publicado en los libros. ¿Y cuáles son los más emblemáticos? He escrito La historia de Tomé, un libro sencillo de pocas páginas, que está excepcionado precisamente por etapa, por la historia antigua, la historia económica, la historia militar, la historia deportiva, la historia social. De nuestra comuna, siempre he escrito de la comuna más que de la ciudad de Tomé. Ese es uno de los emblemáticos. También hay un diccionario biográfico e histórico, que son dos tomos, el 1 y el 2, que los publiqué en 1997 y en 1998. Esas son biografías de personas destacadas del gran patrimonio que ha tenido Tomé en todas las áreas. Otro libro ha sido del deporte, como por ejemplo de las personas que han sido seleccionadas chilenas de alguna rama deportiva, tomecino. Fíjate que de ahí tenemos una gran experiencia, hay un gran resultado, porque Tomé está entre las 20 comunas en Chile que más aporte en medallas internacionales ha aportado el medallero internacional de Chile, que pareciera increíble que una comuna tan chica esté en los primeros lugares. Claro que eso ocurrió entre 1926 y la década de 1980. Después han sido muy esporádicos los réditos triunfalistas en el deporte tomecino. Y claro, hay una razón. Y la razón es que la industria textil apoyaba mucho al deporte. Por lo tanto, cuando hay apoyo, siempre va a ser todo mejor.
1: Estamos por Gevisión, el canal de la Escuela Gabriela Mistral de Tomé, presentando su programa Semblanzas. En esta ocasión, estamos conversando con el destacado investigador y escritor tomecino Alejandro Sangüesa Gallos. Alejandro, ¿es cierto que usted, aparte de estudiar una carrera ligada a los números y su pasión por la escritura, fue dirigente vecinal? Cuéntenos esa experiencia.
0: Sí, claro, yo he sido dirigente tres veces. Primero en el Deportivo Duca de Cerro Alegre, que es mi cerro basal, ¿no es cierto? Mi delegado del Deportivo. También fui de La Torre, ante la Asociación de Fútbol y ante la Asociación Regional por los campeonatos de Recopa. Fui presidente del Círculo de Bellas Artes, un periodo muy cortito. Y también fui presidente de la Junta de Vecinos número 5 de Las Canillas, del sector Santo, el sector de abajo, donde se pone la feria. Ahí fui cuatro veces presidente.
1: Usted, el 2015, fue Premio Municipal de Arte y Cultura. ¿Cómo tomó ese reconocimiento?
0: Con mucho agradecimiento, porque yo jamás esperé contar con un premio de esa naturaleza, donde siempre se han premiado los grandes pintores, los grandes artistas que ha tenido Tomé, ¿no? Y como yo era un investigador más a la fuerza, pues no tenía la preparación académica, sino que me fui con el tiempo fundiendo, si se lo puede decir así, así que fui muy contento y jamás, reitero, pensé recibir ese premio, que fue el año 2015, que fui ganado, porque ese premio no es que a uno se lo confieran, se postula, postularon varios escritores más y esa vez se me confirió a mí el Premio Municipal de Arte y Cultura y de Género en Literatura, ¿ya? Pero por las investigaciones históricas que yo he hecho.
1: Señor Sangüesa, háblenos acerca de su familia. Nos imaginamos que su familia ha sido importante para apoyarle y ser reconocido.
0: Sí, claro, la familia es un gran soporte, sobre todo en la cantidad de tiempo que uno le ha quitado. Cuando mi hijo estaban, dos hijos hombres con mi señora, le quité mucho tiempo, porque investigar demora tiempo. No es lo mismo que Crispo decía, que uno se puede inspirar en cualquier momento, pero la investigación no requiere, hay que salir mucho de Tomé, porque las fuentes de investigación en Tomé son muy escasas. Hay que ir a la Biblioteca Nacional, al Archivo Nacional, a la Biblioteca del Congreso Nacional de Santiago, pero también a otras bibliotecas del país, como el Talca, como en Concepción, como en Temuco, ¿no? o también ir donde personas que tienen la información o que había que entrevistarlos a ellos. Entonces la investigación ocupa mucho tiempo. Y mi señora y mis hijos fueron un gran soporte, que tuvieron mucha paciencia conmigo.
1: ¿Qué le gustaría seguir haciendo? ¿Cómo o dónde se imagina usted en unos 5 o 10 años?
0: De seguir investigando Tomé, porque debe haber mucha más información que no hemos podido descubrir o no hemos tenido la fuente de diferentes ámbitos. En el ámbito, por ejemplo, militar, cuando fue la guerra del Pacífico, a los tomecinos sabemos de 12 personas que fueron héroes de la guerra del Pacífico. Algunos murieron y otros sobrevivieron a la guerra del Pacífico. Pero varios escritores nacionales, como Vicuña Mackenna, dicen que de Tomé más o menos 200 personas fueron niños, que eran más niños o jóvenes, que nos llevaron para la guerra del Pacífico. Una de los siempre que se traspasó a través de la memoria oral fue, por ejemplo, un caso de dos hermanos, uno de 14 años y el otro de 16 años, que eran de Bellavista, que su papá estaba trabajando en la industria textil, pero ella asistía, ¿no? Y la mamá, llegaron los militares, los soldados del ejército, los pasaban a buscar a las casas, y antes no había bando ni nada, no había televisión, no había radio. Y se llevaron a los dos, pero la mamá trató de que al hijo menor de 14 años no lo llevaran para la guerra. Entonces, pero los soldados dijeron que no lo llevaron igual, a los dos, no tenían buen porte. Y la mamá al niño de 14 años le puso una medalla, o sea, su gargantilla, se la puso a su hijo menor. Se fueron los dos en fines de 1881, ya la guerra terminada. Llegó el hermano mayor a su casa, donde su madre estaba viva, con una oreja menos. Y la mamá lo primero que le pregunta es por su hermano. Entonces él se sacó la gargantilla y se la entregó a su madre. El hermano menor había fallecido en la guerra. Entonces ahí hay mucho que investigar, porque son alrededor de 200 personas las que fueron a la guerra del Pacífico, pero apenas sabemos de 22. 12 confirmados con toda la información y otros que están a medias, que en algunos tenemos sobre el apellido, a veces un nombre y un apellido. Entonces hay mucho que investigar en esa área.
1: ¿Qué libro le significó mayor trabajo y por qué?
0: El libro Historia de Tomé. Demoré como 14 años en terminarlo, porque abarqué demasiado ámbito, ¿ya? Normalmente en historia se habla siempre de la historia antigua y la política, pero en este yo mezclé la historia social, la historia económica, la historia deportiva y la militar. Entonces, alrededor de 14 años, claro, no los 14 años que todos los días estuviera dedicado a eso, porque tenía que trabajar, pero fue el libro que más he demorado en tenerlo editado.
1: Usted es conocido por compartir en sus redes sociales efemérides tomecinas. ¿Cuánto valor tiene la historia en Tomé?
0: Mucho valor. Llevo 10 años publicando la efeméride de Tomé, ¿no? Todos los días, ¿no? Y algunos me preguntan cómo lo hago, cuánto tiempo demoro. Yo tengo archivos preparados en el computador que los saco y los traslado con una fotografía. Igual ocupa algún par de minutos, pero no es tanto tiempo lo que se ocupa, porque ¿dónde demoré tiempo? En armar los archivos, ¿no? En la efeméride tengo casi 5.000 amigos y 4.300 personas más o menos por día lo ven. Tengo entendido, porque el mismo Facebook semanalmente me entrega un informe, que es el Facebook más visto de Tomé.
1: ¿Nos podría contar cómo es el proceso de la creación de un libro?
0: La creación es de investigación. La investigación nace a través de alguna pregunta, como recién conversamos, por ejemplo, de los héroes de la guerra del Pacífico, que habría que investigarlo. Hay parte de la investigación o creación para llegar al final de un libro, que nunca es poco tiempo, siempre es bastante tiempo que se ocupan estos libros de historia.
1: Finalmente, ¿podría entregar un mensaje a las niñas y niños de la comuna? Usted que ha sido ejemplo de aprendizaje constante y diverso.
0: Bueno, un mensaje de que lean, leer, ¿no es cierto? Ojalá regresaran los ramos de educación cívica y historia a las escuelas y liceos. Siempre es bonito saber su pasado. Todos sabemos que sabiendo bien el pasado se puede proyectar un mejor futuro. Así que mi mensaje para los alumnos, para los niños, para los jóvenes, para todos, para los adultos, es que dediquemos un poco más de tiempo de leer, y a veces ocupamos demasiado tiempo en las redes sociales, donde nos repiten siempre la misma información y mucha de la información a veces es tergiversada, a veces falsa. Entonces, un libro a veces entrega mejor información, o sea, entrega mejor información, ¿no es cierto?, que las redes sociales, incluso los propios diarios, porque los diarios también tienen tinte a veces ideológico y hace que uno tenga una visión y otro tenga otra visión muy distinta y se contrapone. Pero la lectura, invitarlo a leer, a ver museos, sería un mensaje.
1: Le queremos agradecer al destacado historiador y escritor Alejandro Sangüesa Galloso, quien gentilmente aceptó conversar con nosotros en esta jornada. Muchas gracias por contarnos un poco de su vida y su trayectoria.
0: No, muchas gracias a ti, Vicente, por la entrevista y por la invitación al canal de emisión, a todos los que componen acá. Agradecido por la invitación.
1: Y a todos ustedes le agradecemos por la sintonía y nos encontramos prontamente aquí en Sembranzas para conocer la vida y trayectoria de otra u otro destacado vecino. Soy Vicente Arias de la Escuela Gabriela Mistral y nos vemos pronto.
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3: 7 de la tarde con 55 minutos.
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5: Conejo y sombrero, Verónica Álvarez y Mariana Ruiz Johnson. Esta es la historia de un conejo de orejas largas, no muy viejo, que iba tranquilo caminando y buscando frutas. No sé si estaba muy perdido o sin rumbo fijo, quizás distraído, pero de pronto tropezó, tal vez por torpe, pienso yo, con un sombrero negro y fino, muy elegante y también muy divino. ¡Qué gran tesoro me he encontrado!, dijo el conejo ilusionado. Soy un señor de gran fortuna. Como mi suerte, no hay ninguna. Es muy coqueto y elegante. Tal vez será de algún cantante. Es tan precioso y excelente que puede ser del presidente. Me atreveré a meter la mano. Tal vez me encuentre algún enano. Y así, el conejo muy valiente metió la mano y de repente salió un desfile de animales. Y aquí les enumero cuáles. Salió primero una gallina que se llamaba Valentina. Detrás venían dos jirafas con traje negro, moños y gafas. Después se asomó un elefante, gran escritor y dibujante. Detrás salieron tres ositos peludos, tiernos y muy bonitos. Salió de última saltando y a todo el mundo saludando una hermosísima coneja de moño azul en una oreja. ¡Y qué emoción sintió el conejo! Quedó feliz, quedó parapléjico, le daba besos encantado, completamente enamorado. Le dijo dándole una rosa: ¿te gustaría ser mi esposa? Y la coneja, muy atenta, poniendo cara de contenta, le dijo: bueno, quedemos ahora mismo al matrimonio. Después, con todos los amigos que le sirvieron de testigos, armaron una boda y celebraron, hicieron brindis y también bailaron. Así el conejo y la coneja vivieron juntos en pareja, llenos de abrazos y de amor por conejitos y por montones. Y cuando cae un aguacero, se meten todos en el sombrero. Así termina la historia del conejo y el sombrero. Tendrá muy buena memoria quien se la aprenda primero.
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2: 8 de la tarde con 2 minutos.